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Buenos días, Mari. Adelante.

0: están, amigos? Bienvenidos, bienvenidas. Ya estamos en la mejor frecuencia de la radio, 102.1. 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
0: Tremendo programa traemos el día de hoy. No se lo pierda, no se lo pierda. Último día.

a las próximas elecciones, que ya cada día se acerca más. 4 de octubre vamos a elegir al nuevo gobernador y a las

totalmente diferentes unas de otras. Por eso, hoy día Keila Ramírez desde las calles va a estar conversando con la gente, conversando con todos ustedes, amigos, y preguntándoles si ya definitivamente

0: parece? ¿Ah? ¿Qué les parece? Así que, bueno, hay encuestas de todo, ¿ah? De todo. Variada totalmente las encuestas. Buenos días a todos, buenos días. Estamos ya en equipo, trabajando fuerte. Rafael Fales acompañándonos como siempre aquí en la cabina de conducción. Desde la calle Kelly Ramírez, Pedro Perico, y en el Centro de Información Digital estamos con Víctor Romoso Vite. Buenos días, Rafael, ¿cómo estás?
1: Muy buenos días, Mari Pérez. Sí, hoy, último día del mes de agosto, séptimo mes del año 2026. Efectivamente, Mari, estamos a 4 más 30, 34 días de las elecciones regionales y municipales. Del 2026.
0: ¿Qué es lo que está diciendo visita el día de hoy? ¿Ah?
1: No tengo ni idea.
0: ¿Qué está diciendo visita el día de hoy? Va a estar con nosotros. Va a estar con nosotros. Oscar Yapa Pasca. Va a estar Oscar Yapa Pasca, candidato al gobierno regional de Loreto por Perú Libre. Él nos va a acompañar el día de hoy, va a estar aquí en la cabina de la radio, vamos a conversar con él sobre la campaña, sobre sus adversarios políticos, de todo, conversamos el día de hoy con Oscar Yapa Pasca.
1: Interesante, interesantísimo.
0: Así es. Vamos a estar con él, y también con el dinero Sergio Donaire, qué bien. Que viene, que voy.
1: Vale, te digo que este mes indudablemente va a haber una presencia aquí absoluta de candidatos.
0: Por supuesto.
1: Y hacen bien indudablemente en mostrar su plan de gobierno, que es lo que se necesita indudablemente. Contrastar propuestas, la viabilidad de las mismas.
0: Y también, por supuesto, a ver qué piensan de sus adversarios políticos.
1: Ah, no, es lo primero que van a decir indudablemente.
0: ¿Qué piensan? A ver, ¿con quién les gustaría debatir en los casos, ¿no? Hay que ir por todos los frentes. ¿Cómo estamos, Keiler?
2: Buenos días, compañero. Buenos días, Mari. Buenos días, Rafael. Buenos días a todos que ya están conectados a los 102.1 de Radio Arpegio y también de la multiplataforma de Mari Pérez Comunica. Hoy, compañeros, día 31, el último día del mes y comenzamos septiembre. Me siento muy contento, muy emocionado.
0: ¿Por qué será, ¿Por qué será, Keiler?
2: Me siento muy tranquilo, en realidad, porque ya estamos a días de las elecciones, así que vamos a recorrer las calles y preguntar ¿por quién van a votar o todavía no tienen su voto? Vamos a recorrer las calles con la pregunta.
0: Vamos a centrar en lo que es el gobierno regional de Loreto. Y así. De la manera más improvisada, sin anunciar nada, ¡prum!, nos van a ver en las calles preguntando si las elecciones por el mañana, ¿por quién votaría usted? Hoy día arrancamos con el gobierno regional de Loreto, Keiler.
2: Así es, compañero, así que vamos a iniciar con ese recorrido por todas las partes de nuestra ciudad de Iquitos para saber por quién crees que va a votar para el gobierno regional o todavía no tiene a su candidato preferido. Así que, compañeros, ya vamos a comenzar con información. En breve nos volvemos a conectar.
0: Te agradecemos, Keiler, te agradecemos, muy amable, muchas gracias. Ahí estaba Keiler Ramírez. La verdad que hay encuestas para todos los gustos, ¿no? Para todos los gustos, pero obviamente hay distritos donde ya el ganador ya es conocido prácticamente.
1: Así
0: como
1: es.
0: En San Juan y Santana, ¿no? Pero en el tema de gobierno regional de Loreto, ahí hay cifras de todo, ¿ah? De todo.
1: Sí, Mari, déjame decirte que las encuestas, bueno, hasta ahora tienen cierta credibilidad, ¿no? Es una credibilidad absoluta. Sin embargo, muestran una tendencia.
0: El tema es para quién creer.
1: Y que cada uno ocupa un primer lugar, ¿no? O sea, eso en realidad resulta un poco, por decirlo menos, a ver qué poder, cuál sería el término, cuál sería el adjetivo.
0: Hoy día es el último día del mes de agosto. Desde las calles, la población va a hablar sobre su decisión respecto al próximo gobernador regional de Loreto. ¿Qué dirán los ciudadanos, las ciudadanas? ¿Ya definieron su voto? ¿No definieron su voto? Por ejemplo, hay una encuesta que está apareciendo en las redes y que muestra un candidato que pocos conocen. Pero de repente, sí, ese trabajo de hormiga que he venido haciendo le ubica en un segundo lugar. Porque así veo yo. En la encuesta, hay una encuesta de una encuestadora que no conozco el nombre, pero le ubica a ese candidato en un segundo lugar, digo. Bueno, hasta el momento no era conocido, digo, pero de repente dándole el beneficio de la duda, está haciendo un trabajo de hormiga, ¿no? Y recién sale a la palestra. Puede ser, cualquier cosa puede pasar, pero... Quiero saber, a ver qué dice la gente en la calle.
1: Las calles son las que
0: en la calle.
1: Es el mejor indicador,
0: ¿qué dice? ¿Qué dice? Buenos días, Víctor Ramos Zombite, desde el Centro de Información Digital. Víctor, buenos días.
3: Buenos días, Mari, buenos días a Rafael también y a todo buenos el equipo días, que está listo en este momento, por supuesto, para atender toda la información. Yo también estoy desde las redes sociales, Mari, listo y preparado para atender todos los detalles. Y efectivamente faltan 33 días, para ser exacto,
0: para
3: 33 días para las elecciones regionales y municipales 2026. Y efectivamente ya se viene viendo, hay diferentes encuestas, pero el día de hoy nosotros también vamos a hacer nuestro propio sondeo para tener detalles,
0: claro,
3: precisamente.
0: A ver qué dice la gente, por dónde se inclina el voto. Keila Ramírez es libre para trasladarse a cualquier punto.
3: Así es. Así
0: a
3: es.
0: Cualquier punto. Sea plaza, sea mercado, sean calles. Keila en este momento va a estar recorriendo diversas zonas. Queremos saber qué dice la población. ¿Qué dice la población si ya decidió o no decidió su voto, Víctor?
3: Así es, Mari. Efectivamente, hay un grupo seguramente de personas que ya decidió su voto, como también hay otra que será seguramente una gran parte que decide pues todavía a días de las elecciones. Incluso muchas personas deciden el mismo momento en que están ingresando al colegio, Mari.
1: Así es,
3: pero el sondeo sirve precisamente para saber.
0: Así es. Pero si las encuestas que se están publicando dicen tal cosa, pero la
3: correcto,
0: gente en la calle está diciendo otra, ¿no? Entonces, ahí hay que poner su signo de interrogación.
3: Así es, Mari. Tenemos toda la información también en las redes sociales. Efectivamente, estamos revisando por aquí bastante información. Y esta masacre que hubo en Trujillo,
0: terrible,
3: lamentable.
0: Terrible,
3: tenemos realmente todos los detalles desde las redes sociales.
0: Gracias, Víctor Ramos Zombite. Lo que ha ocurrido en Trujillo, terrible. Una matanza, realmente. 4 personas asesinadas. Un empresario de 31 años secuestrado. Tenemos información que ayer mismo, cuando se conoció la información, la presidenta convocó a una sesión de ministros extraordinaria, pero no se sabe ningún resultado de este encuentro, de esta reunión de ministros. Pero realmente terrible, terrible.
1: Mari, la violencia sigue demostrando querer campear, querer ponerle la agenda del día. Y sobre esto todavía nosotros estamos justamente pidiendo facultades para poder tomar decisiones inmediatas con una presidenta que todavía está a la expectativa. Son 30 días que ya han transcurrido, no hay una acción contundente sobre todos los aspectos que había ofrecido, principalmente la seguridad ciudadana. Yo creo que el Congreso tiene la pelota en su cancha, tiene que, si son de las 66, que diga las urgentes, las necesarias, que vaya soltándolas de una vez. Porque si quedamos en que van a analizar una por una, marcha y contramarcha, llegamos a...
0: Son 66 pedidos, se van a analizar pedido por pedido, Dios mío santo. Dios mío santo, nos vamos a enamorar de aquí hasta el próximo año.
1: Así es, Marta.
0: Y el país no está para demoras. No está para demoras. El país se desangra día a día. Día a día. Ya están varias bancadas en el Congreso pidiendo la renuncia, la destitución de el comandante general de la policía, que creo que ya debería hacerlo. Si tiene un poquito de dignidad, ya debería hacerlo, porque definitivamente su comando, el comando que él dirige, ha fracasado.
1: Así es.
0: Ha fracasado en su lucha contra la delincuencia.
1: Mari, ese no es un secreto a voces, esto en realidad es un pedido, y sobre todo vamos a ver el decoro profesional. no ha dado resultado, por más que la ley te haya entorneado ahí por 2 años, no pues. Ahora es cuando hay evidencias que no ha funcionado tu plan, porque seguimos inclusive hasta peor que antes.
0: Así es, efectivamente. 6:13 y agradecer a todos ustedes por estar acompañándonos siempre y sobre todo a nuestro productor de productores, a quien nos guía siempre. A ti, Señor. Gracias por este nuevo día. Guía nuestros pasos, Padre mío. Fortalece nuestra fe y danos sabiduría para tomar buenas decisiones. Protege a nuestra familia, bendice nuestro trabajo y danos luz, paz y unión. Que hoy podamos

0: Estamos listos, listos y preparados para iniciar esta jornada informativa, por supuesto, a propósito de información. 16, 17 y 18.
1: Así es.
0: Paro. Paro de 72 horas convocado por la CGTP, la Confederación General de Trabajadores del Perú, base Loreto, que han decidido ir al paro. Vamos a conversar con Reinaldo Tuanama, que es secretario general de la CGTP, a ver los detalles, a conocer detalles de esta paralización.
2: Mari, y no solamente es el paro, sino se está exigiendo la presencia del Premier o de la Presidenta de la República para poder tomar decisiones que puedan ejecutarse. Ahora, esta aspiración se entiende que sería el límite máximo. Sin embargo, tiene 15 días el gobierno, indudablemente, a efecto de poder empezar a tratar la problemática, porque lo que propone la CGTP no es una agenda político-partidaria, es una agenda de región, y en consecuencia la atención debe ir mirada a eso, a resolver y atender los reclamos de nuestra población.
0: Ahora, yo tengo la esperanza de que ese paro no se realice, porque el gobierno tiene más de 15 días.
2: Así es.
0: Tiene más de 15 días para responder a ese llamado en la CGTP, porque buena cuenta es un llamado.
2: Así es.
0: Oye, atiende a Loreto, míranos, atiende a Loreto, porque de lo contrario, si no nos ves, si seguimos siendo invisible ese para ustedes gobierno, nosotros vamos a tomar medidas. Entonces ahí hay que tener cuidado.
2: Y hay que tener en consideración que el tema del combustible ya está en la mesa de trabajo, en mesa de negociaciones, ya tenemos 15 días sin esto. La crisis eléctrica será una cuestión de ventilar, de darle la prioridad, porque no es un tema que se resuelve con un plumazo de la noche a la mañana. Lo que sí es importante aquí es la acción sobre la minería ilegal, que va de la mano con las facultades legislativas que viene solicitando, de alguna manera, indudablemente, porque a partir de hoy, con un decreto de urgencia, las Fuerzas Armadas toman el control de las periferias de los penales.
0: De los penales, no va a entrar.
2: No va a entrar,
0: no hay autorización para eso.
2: Están pidiendo facultades.
0: En la periferia.
2: Están pidiendo facultades para que sea también la parte interna. En consecuencia, aquí no es que solamente se le va a echar la culpa o se le echaría la culpa al Ejecutivo. Aquí también el Legislativo tiene que ser ágil, porque la ciudadanía exige resultados.
0: Nos vamos con Víctor Mozombite desde el Centro de Información Digital. Tiene novedades en las redes. Ustedes entenderán, no descansan. Todos los que también tenemos en medios digitales, estamos a full siempre. Nos vamos con Víctor Mozombite, CID, Centro de Información Digital. Novedades, Víctor.
3: Así es, Mari. Listos y preparados también nosotros. Tenemos por aquí información y en las redes sociales, Mari, Rafael, se ha viralizado un video donde se puede ver a unos sujetos en motocicleta, en manada, definitivamente, donde intentan, o bueno, en este caso, según se puede observar en el video, sí ingresan a esta vivienda y se empiezan a llevar las cosas que estaban en esta vivienda. Un video realmente
0: sorprendente. ¿Dónde ha ocurrido esto?
3: Esta información todavía la tenemos en las redes sociales. Aparentemente esto ha ocurrido en la ciudad de Iquitos.
0: ¿Aquí en Iquitos?
3: Así es. Esta información que viene siendo publicada ahí en las redes, donde dice que jóvenes habrían irrumpido en una vivienda cerca de la Plaza Múnich. Momentos de indignación se registraron en inmediaciones de la Plaza Múnich en Iquitos, donde un grupo de jóvenes habría ingresado presuntamente a una vivienda para apoderarse de diferentes artefactos. En este caso,
0: saqueado esa vivienda.
3: Han saqueado.
0: Un robo en manada. Delincuentes.
3: Un robo en manada, Mari. Han aprovechado que parte de esta vivienda, porque parece que es una bodega, pero tenía también otra puerta en la que seguramente era la sala de esta vivienda, es allí donde empiezan a patear la puerta, se bajan de la moto, patean la puerta y finalmente ingresan a esta vivienda llevándose los ventiladores, llevándose el televisor. Se puede observar en las imágenes cómo estos sujetos vienen llevando el televisor. Precisamente son varios, serán aproximadamente de 10 a 15 personas. Dios en motocicleta.
0: Y todos llevaban en moto lineal, motocarro.
3: Así es, moto lineal, todos estaban en moto. Se puede ver que algunos se bajan, son ellos precisamente los que llevan el ventilador, llevan también el televisor. Y la verdad que estas imágenes han quedado en las redes sociales.
0: y la casa estaba con personas adentro.
3: Tal parece que no había personas ahí, porque ellos ingresan con facilidad. Incluso hay uno o dos sujetos que empiezan a mirar dentro de la vivienda y parece que no había nadie. Es allí donde aprovechan.
0: ¿Estaban encapuchados o sí?
3: Estaban algunos encapuchados, hay otros que están descubierta la cara. Y bueno, este video va a servir seguramente para que las autoridades puedan identificar lo más rápido posible a estos sujetos que han ingresado a esta vivienda cerca de la Plaza Mundial.
0: Y la Plaza Múnich no es un lugar alejado, digamos, donde no hay viviendas. Ahí las viviendas son contiguas unas de otras.
2: Así es.
0: Dios santo.
3: Así es, María. Así que la verdad es que estamos revisando por aquí la información para tener más detalles de este video que ya se viene viralizando en las redes sociales.
0: Te agradecemos, muy amable. Muchísimas gracias. ¿Ah? Muchísimas gracias. Hoy día en conferencia de prensa de Teddy Vázquez, hoy día 8 de la mañana, conferencia de prensa en el Hotel Familia. Teddy Vázquez dará a conocer las últimas alianzas que tiene, ¿eh? Sigue creciendo. Teddy Vázquez, candidato al gobierno regional de Loreto por Perú Moderno. ¿Quién es? Víctor Mozombite, muchas gracias. Lo que comentas para nuestra ciudad es un hecho realmente terrible, Víctora. O sea, 15 personas llegan en moto, patean la puerta de tu casa, entran, saquean, roban tu casa y no ha pasado nada acá. ¿Qué es esto, por Dios? ¿Qué es esto? Gracias, Víctora, muy amable.
2: Así es, Mari. Definitivamente, Mari, definitivamente. La inseguridad es lo que menos en apariencia se viene atacando, porque estos delincuentes no encuentran freno, al contrario, totalmente libres de hacer lo que quieren, como quieren, cuando quieren. O sea, aquí no hay ya una delincuencia que en otra hora se podía decir, sí, mira, esperan que esté vacía la cosa. No, ahora no hay hasta la propia casa llegar en manada. Indudablemente esto es ya lo
0: terrible, ¿eh? De terror realmente. Nos vamos con Keyler Ramírez. A ver, ¿quién le ha votado a Keyler? Él ha llegado a cubrir una información y le han votado, dice Keyler.
2: Vamos Keyler, te escuchamos.
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4: Gracias, compañeros, por el pase. Hemos llegado hasta la calle Sucre, donde hemos llegado a la vivienda. Este joven que ha sido agredido, joven de 20 años, ha pasado el día domingo, donde ha sido agredido por este ciudadano colombiano, el nombre John Edward Rosero Victoria, de 20 años. Él ha sido el producto cuando José Rafael Manuyama, de 20 años, se encontraba transitando por la Navarro Cauper. Y este sujeto, este colombiano, como siempre andan a toda velocidad, embalado, y estaba haciendo su pirueta, y cuando tocó por la parte de adelante, le tocó a Tafael. Cuando Tafael se hizo un movimiento con su motocar, y Tafael se bajó del motocar reclamándole a este ciudadano venezolano, y ese ciudadano justamente estaba con secuaces, con sus compañeros que estaban en la parte de atrás, y le vinieron a golpear a su motocar, le rompieron la parte de su motocar, y los vecinos justamente vinieron a ver lo que ha sucedido y le comenzaron a seguir a esos ciudadanos venezolanos, y ha entrado en una vivienda, Mari. Ahí hemos enviado material, hemos enviado los videos donde el momento donde la policía y los serenazgos llegan al lugar y le sacan a este ciudadano venezolano. Justamente cuando él sale, manda besos y manda saludos, manda besos y abrazos, y la población enardecida solamente quería lincharlo porque estaba totalmente pegando a este Tafael, un ciudadano peruano, y este ciudadano estaba haciendo unas piruetas. Y hemos llegado a la vivienda, pero lamentablemente hemos llegado a la vivienda de Tafael, hemos querido conversar qué es lo que ha pasado, cómo han llegado a un arreglo, pero lamentablemente nos han sacado de su vivienda. prácticamente nos han botado de su vivienda. El hermano de Tafay nos ha botado, que no quiere saber nada, que no quiere saber nada de la prensa, que su hermano está bien y que no venga a querer conversar, porque tienen el temor de que esos ciudadanos vengan nuevamente y puedan saber dónde vive Mari Rafael.
0: Wow, qué terrible, ¿eh? Pero cuando llegaste para cubrir la nota, te dijeron, no, que no hay nada. Te botaron de mala manera.
4: Justamente nosotros nos acercamos, pero ya había otro compañero y justamente a él le botaron. Bueno, prácticamente a todos le botaron porque estaban haciendo, queriendo acercarme a Rafael para conversar con él, conversar con la mamá para saber
0: claro. Qué
4: es lo que ha pasado. Pero lamentablemente el hermano totalmente enfurecido nos ha sacado de acá, de la parte de la vivienda, Mari.
0: Bueno, pero por lo menos hemos conocido de manera extraoficial, digamos, qué es lo que ha ocurrido. Nos hubiera gustado escuchar directamente de la fuente indicada, pero no quieren, no se le puede obligar, Keiler.
4: Claro, así es. Ese ciudadano es de nombre, ese ciudadano de nacionalidad, perdón, colombiano, John Edward Rosero Victoria, de 20 años. Ese ciudadano, como siempre, esos ciudadanos extranjeros andan a toda velocidad haciendo piruetas, pero a ellos nada les interesa. Ellos andan haciendo piruetas y lo chocó con Rafael en la parte del motocar y lo destrozaron, Mari. Justamente estaban con los compañeros, los varios ciudadanos venezolanos, colombianos, estaban en mancha, se puede decir, y cuando han venido a agredir a Rafael, y justamente los vecinos de la calle Navarro Copper se dieron cuenta de que prácticamente estaban ahorcando, estaban golpeando a Rafael y vinieron a apoyar a Rafael, vinieron a dar su apoyo, y estos ciudadanos rápidamente entraron en la parte de una panadería que también es de nacionalidad de un colombiano. Nos están comentando que esta panadería, ahí entraron justamente los vecinos que han querido tumbar la puerta, Mari, han querido tumbar la puerta, pero rápidamente vino los números de serenazgo de Maina y también la policía para poder sacar a este ciudadano, porque ha salido totalmente fresco, saludando, es como si estaría saliendo de un certamen de belleza, Mari, porque salió saludando, mandando besos. Los vecinos no han esperado que salga, y han comenzado a lanzar de todo, que han encontrado basura, palos, piedras, porque querían tomar justicia popular con ese ciudadano. Prácticamente esos ciudadanos hacen lo que quieren en esta ciudad de Quito, Mari.
0: Te agradecemos, Keiler, ¿eh? Realmente preocupante lo que nos comentas, sumado a lo que ha señalado Víctor Mozombite desde las redes. Es para preocuparnos aún más, ¿eh? Te agradecemos, Keiler.
4: Sí, justamente cuando nosotros hemos llegado, la mamá, justamente ayer habíamos coordinado con la mamá que para que pueda hacer la denuncia, porque prácticamente esos ciudadanos andan como perro suelto en la calle, ¿no? No, prácticamente la justicia no hace nada. Y sí, no, la mamá nos aceptó, pero lamentablemente el hermano totalmente enfurecido nos ha sacado del lugar. Esperemos que ya hayan llegado a un acuerdo, ¿no? Y ya se tome conciencia también de estos ciudadanos extranjeros que andan como locos, andan haciendo piruetas y causan accidentes, Mari. Esto fue la información, compañeros. Adelante los estudios.
0: Te agradecemos, muy amable. Muchísimas gracias, ¿ah? Muchísimas gracias, Keiler Ramírez. 6:28 PM. Hoy es el día. 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
2: 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Estamos en línea con Pedro Perico. Pedro Perico, te escuchamos. Adelante.
5: Gracias, Rafael. Gracias, Mari. Buenos días. Estoy en medio Amazonas, en un pequeteque.
0: Ay, qué lindo, ¿ah? ¿Eh? Qué lindo. No hay mejor lugar para amanecer que el medio, en medio del Amazonas, Pedro Perico.
5: Sí, Mari, estoy volviendo del río Manantín, donde he podido comprobar el estado de nuestras escuelas del distrito de Indiana y sus centros de salud deplorables se encuentran. Pero lo que más me ha llamado la atención ahora es que en 3 días, Mari, en 3 días, el río Amazonas ha crecido más de 1 metro. Oh, acá están desapareciendo las playas.
2: Más de 1 metro.
0: Ah, o sea, no va a ser una vaciante tan fuerte como se pensaba.
5: Sí, así es, Mari, está llegando ya el agua del Niño, ¿no? Esas lluvias intensas de la sierra han empezado a llegar a nuestra selva baja, porque nosotros ya estamos en la selva baja, y las playas se están perdiendo, Mari. Te digo que estamos de amanecida, mi conductor del Pequeteque se cree quedar dormido, tuve que quedar a hacer un poco de bulla.
0: Ajá. Tienes que estar conversándole para que no se quede dormido, Pedro Perico.
5: Emocionante este viaje, Mari, pero la información es que el río Amazonas está creciendo, y ya más de 1 metro.
0: A mí me sorprende, Pedro Perico, me sorprende que ha comenzado a crecer el Amazonas. Se pensaba que la vaciante iba a ser por un tiempo más prolongado.
5: Ajá, ahí va a ser prolongado, pero no es así, Mari. Estoy dando fe de que ha crecido. Hay varias playas que ya han desaparecido. Los arrozales, los pocos que hay, están empezando a quedar dentro del agua, Mari. Esta es la información, con este hermoso sol brillante que tengo yo detrás mío, Mari. Adelante ustedes en los estudios.
0: Te agradecemos, Pedro Perico, muy amable. 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

0: 42 minutos, 42 minutos de la mañana. Seguimos con información, por supuesto. Seguimos con información anunciándoles que hoy día, aquí en el programa va a estar Oscar Yapapasca, candidato al gobierno regional de Loreto por Perú Libre. Vamos a hablar de todo con Oscar Yapapasca, de la coyuntura política, de su propuesta electoral, de sus adversarios políticos, ¿por qué no? Claro, a ver qué piensa, qué dice de sus adversarios políticos, que son varios, ¿ah? Son varios, está Vladimir Chong, está
1: Teddy Vázquez,
0: está Fernando Meléndez, está
1: Olmes Escalante.
0: A ver, ¿cuál gordito?
1: El Ángel.
0: Allá, Valdión.
1: Malpartida también.
0: Malpartida. ¿Su nombre cuál es? Willy Malpartida. Bueno, hay mucho que decir de los adversarios políticos. Y Oscar Yapapasca, que es confrontacional. Siempre ha sido confrontacional. Así que vamos a conversar con él el día de hoy aquí en el. En el programa. 6 de la mañana con 43 minutos. Estamos viendo las imágenes de estos delincuentes, porque no se los voy a llamar de otra manera, que llegan a la vivienda. La nota que
1: desarrollaba
0: Víctor desde el Centro de Información Digital. Llegan, patean la puerta, entran y se llevan lo primero que encuentran. ¿Qué tal delincuentes,
1: Mari, es lo que comentábamos, la violencia llegaba al máximo y sin límites. Sin límites y así, sin desparpajo, han hecho lo que han querido, huyen y nadie sabe nada. Esto es un tema que ya no solamente llama la preocupación a nivel de ciudad, a nivel de país, sino que aquí cada espacio tiene su riesgo, ¿eh? Y lamentable que no estamos haciéndole frente como corresponde.
0: Así es, y la policía, nada, por Dios. Al igual que en otras ciudades del país, no hay respuesta.
1: O no llegamos o llegamos tarde.

0: Ponce, que en plan de queja.
1: Que jumbroso, ¿no? Exactamente.
0: En plan de queja. Pero resultados, la verdad, del trabajo de la policía no tenemos, ¿no? Por eso es que a gritos están pidiendo que el general Arriola renuncie a ser comandante general de la Policía Nacional.
1: Las expectativas son en aquello que, para poder marcar diferencias en aquello que puede hacer el Ejecutivo hoy como hoy. Pero se dice, inclusive se demuestra, de que todavía estaría atado de pies y manos por cuanto el Poder Legislativo, a pesar de que el día viernes ha presentado recién el pedido de facultades legislativas, todavía no dictamina, no da el ok, no da el día libre. Habrá que esperar, no queda.
0: ¿Tú
1: otro.
0: Te imaginas, Rafael, esos 66 pedidos de facultades legislativas que ha hecho el Ejecutivo? ¿Tú te imaginas que cada uno demore una semana en discusiones, en debates? Dios mío.
1: O sea, tenemos para
0: ojalá
1: seis
0: no
1: meses.
0: Sea así.
1: Tenemos hasta el próximo año.
0: Ojalá no sea así. José Bazán está en línea, nuestro colega periodista José Bazán, le damos la bienvenida. José, ¿cómo estás? Buenos días.
2: Mari, buenos días.
0: Qué gusto, ¿ah?
2: Realmente, ahorita estamos, como se dice, entrando a UCI ya en el país, después de lo que ha sucedido este fin de semana con estos delincuentes disfrazados de policías.
0: Así es.
2: Con pistolas,
0: sí. Con silenciador. Qué terrible.
2: Estamos hablando de cosas serias, Mari. Y acá, mientras tanto, la señora Fujimori ha pedido un año que le esperemos. La pregunta es, en un año, ¿cuántos muertos va a haber mientras que esperemos la paciencia? Cierto. Y bien, cierto, recién ha tomado el poder, ya tiene un mes y días. Sin embargo, la señora Fujimori sabía, ha visto un diagnóstico de la situación que iba a encontrar el país. Ojo, ella fue co-gobierno. Esa ley que le faculta al general Arriola mantenerse, lo han creado justamente a través de su bancada. Y esa se ha convertido en un boomerang para él. Para ellos ya convirtió un boomerang que ahora gobierna, ya no puede ni siquiera violar esa ley de haberle puesto al general Arriola como intangiblemente. Entonces, el general Arriola no va a renunciar, porque sabe que si renuncia pierde de repente todas las bolivianas que tiene. Mientras tanto, la inseguridad en el país se va a dar. Ahora, hay un consejo de ministro de emergencia, solamente para, como dicen, para apagar el fuego, pero no para tener problemas. Ojo, que la inseguridad está creciendo. Mira lo que está pasando hace Loreto. Tenemos un general que está adormecido, y ahora ya hay órdenes de ser batidas nada más. No proteger a los extranjeros cuando hay intervención. Y esto no ha cambiado nada, Mario. Entonces, ¿qué quiere decir? Una reestructuración de la policía es lo que se necesita urgente. Por más que pongan militares, Mari, la policía por ley es el encargado de mantener el orden interno. Y por lo tanto, lo primero que tiene que hacer la presidenta, que dijo también que va a luchar contra la corrupción, es reestructurar la policía y sacar la podredumbre de adentro para que la población pueda tener garantía de que tenemos una policía nacional que va a luchar contra la delincuencia, contra el sicariato, contra todo, contra la lacra, que son lo negativo de la sociedad, Mari.
0: Obvio que si no hay una reestructuración real, verdadera, profunda de la Policía Nacional, nada va a cambiar, ¿eh? Nada va a cambiar.
2: Pero Mari, algo tiene que hacer.
1: Claro.
2: Algo se tiene que hacer. Porque si no, vamos a estar, ¿cuántos años vivimos en este problema? Ya vamos por los 20 años, 15 a 20 años que estamos viviendo con este problema y no se soluciona, Mari.
0: Así es, José, lamentable, pero coincido contigo que Keiko Fujimori, antes de asumir el gobierno, sabía perfectamente cuál era la situación de nuestro país, y ella señalaba que las soluciones iban a venir inmediatamente. Se le advirtió que no iba a haber tregua ella, para ella.
2: ¿Cuál ha sido el mensaje que nos vendió ella? la tranquilidad del pueblo y la seguridad en el país. Eso es lo que nos vendió el mensaje. La seguridad
0: y que
2: tenía
0: los mejores cuadros, lo vendió a Astudillo de la mejor manera posible. Sin embargo, Astudillo parece que no sabe todavía dónde está ubicado.
2: Sí, el de las Binoes, por ejemplo, que era el nombre del general Chiquito, él, por ejemplo, se le vendía a él como uno de los árdenas de la seguridad. Sin embargo, ni él ni Rofidosi no está funcionando.
0: Así es.
2: Lamentablemente. Y seguimos cargando a los muertos que citaría que la violencia. Y es más, a esto se suma, Mari, permíteme, que se habla por qué Estrella Aragua y lo otro. Y me recuerda en una época que en Cuba también Fidel Castro soltó a los delincuentes para comenzar a invadir a los países extranjeros. La misma política que aplica, esa misma política aplicó Venezuela. Por eso, cuando Chávez y Maduro abrieron los penales de Venezuela, dijeron que está. ¿Y quién lo recibió? Pero Pablo Kuczynski, lamentablemente. Y estamos pagando ahora todos los peruanos, Mari.
0: Muy amable, muchísimas gracias. Pero dándole el beneficio de la duda, Keiko Fujimori. Porque si a ella le va bien, nos va bien a todos los peruanos. Si a ella le va bien, nos va bien a todos los peruanos. No queremos que le vaya mal.
1: Mari, efectivamente, lo que se trata es eso. Lamentable, ¿sabes cuál es el escenario, Mari? Que la gente no tiene paciencia y no cree.
0: Pero
1: no
0: si, cree si en ves, instituciones. Rafael, que tu país se desangra, sí, o sea, no puedes esperar mucho. Y tienes a un Astudillo que la verdad yo le siento que no,
1: sí, ausente,
0: que no
1: está,
0: da la talla.
1: Ausente.
0: Que está ausente.
1: Y lo ha demostrado.
0: Sé que cambiarle, que le cambie
1: y
0: ya.
1: Y lo ha demostrado estando junto general ahorita que queremos que salga de carrera. Sin embargo, está anclado por una ley. Aquí es cierto lo que dice José Bazán, es un boomerang, se quería enquistar al general de la policía para que nada ni nadie lo saque. Ahora que necesitamos por su incapacidad, la ley dictada por el Congreso anterior, ahora tiene que ser corregida, pero ya, sobre la marcha, no hay tiempo que perder. Porque está demostrado su ineficiencia y su inactividad del nuevo ministro. Así que aquí hay que tomar decisiones y decisiones. Si no, el problema va a ser que el descontento va a seguir creciendo.
0: Y esto va a ir creciendo. Yo siento que Astudillo en su momento fue bueno, pero creo que está desfasado. Creo que no se ha actualizado. Creo que todavía no se ha ubicado, por Dios.
1: Así es.
0: Tenemos a un general Arriola que yo le conocía operativo 100%.
1: No, ahorita
0: pero
1: está.
0: No sé qué pasó con ese general Arriola.
1: Y ese general que salió en defensa de que los grandes mandos policiales tuvieran su Audi como un mes.
0: Su carro de lujo.
1: Así es, de 50,000 o 60,000 dólares.
0: Arriola defendió eso, ¿eh?
1: Así
0: el carro de lujo.
1: Así
0: lo defendió
1: es.
0: Arriola. Creo que se ha burocratizado.
1: No, o sea, forma parte más de aquellos que creen tener poder y vivir por sobre todas las cosas y vivir bien. El resto no le interesa.
0: Y mientras tanto el país, por así eso es. Yo creo que a Keiko Fujimori tenemos que seguir exigiéndole. Tenemos que seguir exigiéndole para que obviamente de la
1: tome
0: talla
1: decisiones.
0: De la talla y tome decisiones firmes.
1: Así es.
0: Como decían algunos especialistas, aquí no hay medias tintas.
1: Y no puede tratar de agradarle.
0: Exacto.
1: A todos.
0: Aquí no hay medias tintas. Aquí hay que tener una lucha frontal, decidida y con los mejores cuadros contra el crimen organizado.
1: ¿Y sabe lo que pasa? En realidad, Mari, ella está en el límite de no convertirse una dictadora, en todo caso, por la semejanza con el padre, ¿no? Entonces, pero aquí, al margen de esa cercanía que puede tener o haber tenido con su papá, aquí lo que se quiere es mano firme, mano dura. Y ella está mirando si se pasa o no se pasa de ese límite, porque la pueden acusar de dictadora, cuando en realidad, pero aquí lo que cuenta es el país.
0: el país que se desangra día a día. El defensor del pueblo ha señalado hace unos días de si Keiko Fujimori, dijo el defensor, si Keiko Fujimori disuelve la Cámara de Diputados, porque el senador no lo puede hacer, si disuelve la Cámara de Diputados, el país le aplaudiría. Obviamente que lo diga el defensor del pueblo, ha sonado las alarmas inmediatamente. Keiko Fujimori dijo, fue un lapsus del defensor, seguramente eso no es una.
1: Pero hay que exigirle también al Congreso que sea bastante operativo.
0: Que dé la talla, claro. Por Dios, estamos ante una Cámara de Diputados y de senadores, mi madre, que no atinan a nada.
1: Y esto es el comienzo. Y esto es solo el comienzo. Porque aquí lo que se le pide es que voten y voten rápido, que analicen, que cuestionen, que de los 66 salgan los más urgentes según ellos, pero que caminen, que caminen si quieren.
0: Vamos obviamente a seguir con el tema, porque el país está de por medio, ¿eh? El país está de por medio y eso tenemos que priorizar ante todo. 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

0: compañeros, en la calle Grau, cuando la doctora estaba regresando de una reunión, de una diligencia, y estaba regresando por la calle Grau, y otros cables sueltos que están en nuestra ciudad, y sin percatarse de lo que ha sucedido, y el cable se ha enrollado en la parte del cuello, compañeros. Cable, no sabemos si es cable de teléfono, si es cable de cable, pero vamos a conversar con la doctora que está con nosotros. Doctora, buenos días, estamos en vivo para Arpegio Noticias con Mari Pérez. Lamentable lo que ha sucedido, prácticamente un poco más y pierde la vida.
1: Así es, buenos días, Marita, gracias por su preocupación. Y gracias por darme este pase. Hubiera sido otra la historia si de verdad me hubiera degollado este cable, ¿no? Yo pido realmente a las autoridades que tomen conciencia, que hagan su trabajo, que cumplan la función de verificar a estas empresas de telefonía, de cablevisión, de Electrooriente, porque es un peligro latente en la, ¿sí?, en la calle Grau. Ustedes pueden dar una vuelta y realmente el cable está cruzado como una tela de araña en una vía que es transitable por vehículos de gran volumen. Fue un vehículo de gran volumen quien rompió ese cable y nos dio y nos latigó. Yo tengo el cuello quemado por el cable y en verdad es una preocupación de parte de nuestra zona. Y de verdad que no deseo a nadie esto. Fue un hecho fortuito, inesperado, pero debe de haber control de las autoridades competentes, ¿no? Como la municipalidad, la dirección de transporte y comunicación, son los entes encargados de verificar si estos cables siguen en funcionamiento o se debe de retirar. Hoy pude ser yo. Mañana puede ser cualquiera de nuestras familias, nuestros hijos que manejan moto a diario.
0: Doctora, ¿usted estaba sola?
1: No, yo venía con una colega de una diligencia y en realidad venía despacio porque yo no manejo
2: felizmente, Dios
1: acelerado, por cuidarme siempre de los huecos que existen en nuestra ciudad, de la gente que no respeta también el semáforo. De verdad que en Iquitos hay un descontrol en las vías de nuestras calles de nuestra región. No hay
2: permíteme,
1: un control,
2: doctora,
1: no hay una verificación.
2: 30 segundos, por favor. La hora en la ciudad de Iquitos, 7 de la mañana, 7 de la mañana, la hora en la ciudad de Iquitos. 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Lamentable lo ocurrido, doctora. Gracias a Dios que usted venía, como siempre maneja, con pausa, tranquila, ¿no? ¿Qué hubiera pasado si venía a toda velocidad? Dios mío. Terrible, ¿eh?
0: Sí, lamentable lo que sucedió. Acá está la doctora, está en línea, Mari.
2: Doctora Evelyn, lamentable lo ocurrido. Gracias a Dios, usted pudo salir bien librada de esto, pero el llamado que usted hace a las autoridades es importante, necesario en este momento, porque no es la primera vez que ocurre, doctora.
1: Así es, Mari. Tengo conocimiento que ya hay más accidentes de este tipo. Como usted dice, ¿no? A Dios gracias a su misericordia, a su cuidado de Dios. Puedo estar contando mi historia, pero eso ya no debe de parar, porque las autoridades tienen que hacer su trabajo, tienen que cumplir su función, y es por ello que yo hago un llamado a todas las autoridades competentes a fin de que esto no vuelva a suceder. Pude haber sido degollada por ese cable.
2: Es cierto.
1: Definitivamente, es más, llamamos al SAMU

0: Llegó después de creo que de media hora y de verdad que mi amiga fue golpeada la cara. Nosotros simplemente nos dimos cuenta que estábamos en el suelo, en la pista. Es una tragedia, de verdad.
1: Qué terrible, ¿eh? Qué terrible, doctora Evelyn. Y esto sí, podría haberlo ocasionado, ay, Dios mío, algo fatal. Gracias a Dios, usted salió bien librada de esto. ¿Y su compañera?
0: Mi compañera sí está recuperando también. A ella le golpeó la cara. En la caída que tuvimos, golpeó su brazo. Gracias a Dios, yo caí en su brazo también. Y mi cabeza quedó en el brazo. Si no, sería otra historia. Mal.
1: Bien, le agradezco, doctora Evelyn. Muchísimas gracias.
2: Sí, doctora, lamentamos lo que le ha sucedido, indudablemente. Hay que sentar precedente. Usted está apelando indudablemente que las autoridades tomen cartas en el asunto, pero esto parece que fuera un pedido que cae en saco roto. ¿A quién cree usted, siendo una mujer de leyes, que deba tomar y formar parte de estas correcciones?
0: Hay una ley de cableado aéreo que manifiesta que los entes encargados son las municipalidades, son las direcciones de trabajo y comunicación, así como el ministerio. Finalmente yo quiero pedir a las autoridades que tomen en cuenta que cualquier persona está transitando y le puede suceder lo mismo. En verdad, nosotros que en Iquitos nos manejamos en moto, tenemos nuestros vehículos menores, y es verdad que es un peligro. Espero que esto sirva de reflexión a todas las autoridades. Si bien es cierto, yo soy una persona ya conocida, pero ¿qué pasa con aquellas personas que en el común del diario salen a trabajar y les ocasionan estos accidentes? ¿Quién nos da ese auxilio, ese respaldo? No encontramos la autoridad competente.
1: Le agradecemos, doctora, gracias. Y esperamos su pronta recuperación. Muchas gracias.
0: Gracias, Marita. Gracias,
1: gracias, doctora Evelyn.
0: La fue hermosa. Dios le bendiga.
1: Gracias, doctora. Wow, eso es terrible.
2: Mari, es lo que dice ella. Hubiera muerto degollada. Sabes que te caiga el cable y que producto de esa tensión te quede suspendida y producto del esfuerzo pueda separarse. Y es santo. Ella lo cuenta que ha sido un milagro que se ha salvado. Sin embargo, déjame decirte que existen las leyes del 2022, hay modificaciones, pero la pregunta es, ¿de qué vale que existan leyes cuando estas son inaplicables? Sí, es cierto, la municipalidad tiene cierta responsabilidad, pero si ante esto no hay presupuesto o no tienen la forma de viabilizar, queda en letra muerta.
1: Y esto ocurre en varias calles de la ciudad, cuando ve cables ahí colgados y que uno no sabe si es de una empresa de cable, si es de Electroriente, si es de telefonía, no sabe.
2: Por ejemplo,
1: están ahí.
2: Así es, Mari, el 14 de marzo se decía de que a través de un comunicado de la OEFA se exigía el retirado del cable eléctrico en desuso o deterioro. Vencía el 14 de marzo. ¿Alguien sabe cuál ha sido el final de esto?
1: Nadie. Nadie ha hecho seguimiento de nada, absolutamente. Tenemos que ir a la pausa. Vamos a la pausa. Regresamos. Tenemos más. 102.1. 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
1: Estamos de vuelta, claro que sí. 7 de la mañana con 15 minutos. Nos vamos al centro de información digital. Víctor Ramos Zombite, qué novedades, qué nos dicen las redes. Las redes que trabajan 24/7, ¿no? ¿Qué novedades, Víctor?
2: Así es, Mari, Rafael, por aquí tenemos información y estamos revisando los detalles, precisamente los últimos detalles que puedan ir saliendo de este de esta masacre en Trujillo, que terminó con el secuestro de este empresario minero que dejó 4 muertos además en Trujillo. Mari, la principal línea de investigación de la DIRINCRI señala a integrantes de la organización criminal Los Pulpos como autores de la emboscada con falsos policías que resultó en el rapto del minero James Lara y el asesinato de sus 4 acompañantes. Precisamente el violento asalto perpetrado cerca de las 3 de la mañana a pocas cuadras de la sede de la División de Investigación Criminal dejó como saldo trágico la muerte de las 4 personas que acompañaban al empresario en el vehículo. Los atacantes utilizaron uniformes similares a los del Grupo Especial contra el Crimen Organizado, armas con silenciadores, y se desplazaron en una camioneta blanca similar a la de patrullajes para no despertar sospechas durante la ejecución del crimen. Según la información, registros de biovigilancia muestran el momento preciso en que los sujetos detuvieron la unidad donde viajaban las víctimas, quienes acababan de salir de una discoteca local. En las imágenes se observa cómo 3 individuos descendieron de una camioneta blanca, rodearon parcialmente el automóvil del empresario y solicitaron documentos como parte de un operativo fingido. Tras identificar a su objetivo, los delincuentes lo retiraron por la fuerza y luego al menos uno de los cómplices disparó contra los demás ocupantes. Las investigaciones policiales indican que el operativo criminal habría participado alrededor de 20 sujetos y al menos 3 vehículos. Un detalle relevante en la escena fue el hallazgo de la camisa blanca que vestía el empresario al momento de ser capturado, una modalidad utilizada por los delincuentes para eliminar referencias visuales de la víctima o descartar dispositivos de rastreo ocultos en las prendas. La audacia de los criminales quedó registrada cuando uno de los falsos policías intentó arrancar la camioneta con los cuerpos en su interior para retirarla del lugar, pero al no encender el motor, huyó a pie por la calle Isabel de Bobadilla hasta ser recogido por otra unidad. La información que se tiene hasta el momento es que se trataría de
1: por
2: los
1: esto
2: pulpos,
1: señalan,
2: ¿no?
1: Víctor, que esos delincuentes extremadamente profesionales y que seguramente lo venían preparando desde hace ya tiempo, así milimétricamente han preparado.
2: Así es.
1: Esta emboscada, este crimen, ¿ah? ¿Eh?
2: Así es, María. Aparentemente esta es la información que se tiene. Se trataría, pues, de los pulpos, según la información que tiene la policía. También las autoridades han identificado ya a los 4 fallecidos encontrados en el interior del vehículo como Farab Andrea, Monzón Lingán, Nadia Edith Urtecho Rodríguez, Luis Alberto Rojas Ramos y Christopher Eduardo García Álvarez son las personas que han fallecido y que, de acuerdo con la información preliminar que se tiene, Monzón Lingán era la pareja sentimental del empresario secuestrado y Urtecho Rodríguez, una licenciada en administración que acompañaba al grupo. En cuanto a los 2 hombres, ellos se desempeñaban guardaespaldas de Lara Cantilla García Álvarez en su calidad de gerente de una empresa de seguridad y Rojas Ramos como profesor de una empresa también. Así que es bastante preocupante la situación. El empresario secuestrado de 31 años y natural de Patas se dedica a la compra y venta de minerales y se encontraba en la ciudad cumpliendo actividades ligadas a la minería.
1: Agradecemos, Víctor, muy amable, muchísimas gracias. Y tenemos, señores, información de última encuesta. La encuestadora Inmemarg.com, encuestadora con registro número 00467, Jurado Nacional de Elecciones. Mar.com. Si mañana fueran las elecciones en el distrito de San Juan Bautista, ¿por quién votarías? Si mañana fueran las elecciones para la alcaldía de San Juan Bautista, ¿por quién votarías? Aquí están los resultados. No sabe, no opina. 12.42%.

viento. Primer lugar. Primer lugar. Con 59.15%. Víctor González. Primer lugar. 59.15%.

0: www.sanjuanbautista.com. Resultados de San Juan Bautista. Ya. Se ha consolidado Viti González.
1: Absolutamente,
0: ¿no?
1: Mari. Tener una encuesta con el 59%, o sea, no solamente esto anuncia un triunfo, sino en realidad una gran ventaja sobre los.
0: Hagan lo que hagan sus adversarios políticos, no hay forma de alcanzar.
1: Estos 30 días son definitivos y totalmente importantísimos.
0: No hay forma de alcanzar a Víctor González. Tiene el 59.15%. En segundo lugar está con 13.40%. Ya te imaginas tú, hay una diferencia abismal. Bastante.
1: Bien, porque en realidad es un personaje que a lo largo del tiempo ha demostrado su perseverancia, su constancia y el compromiso y trabajo comunitario.
0: Ha demostrado con trabajo.
1: Así es.
0: Que la confianza que le está dando la población de San Juan a Betín González se la tiene.
1: Se la ha ganado a pulso, sí.
0: Se la tiene bien elegida. Así. Sí, termina con 21 minutos, sí, de 21 minutos. Y ya le vamos a dar también de Chana, de Belén. A ver cómo vamos. ¿Ah? A ver cómo vamos. Ahí. Ahí en Pulgada, en Belén también. Ahí. Ya situaciones bien marcadas, ¿ah? Hay situaciones bien marcadas en cuanto a la intención de voto. Pero esto será definitivamente más adelante. ¿Ah? Y termina con 23 minutos, 7 y 23 minutos de la mañana. En breve vamos a conversar con Oscar de Papasca, que debe llegar a la radio en cualquier momento. Vamos a hablar de todo. Y Oscar y a Papasca, ese confrontacional. Él no tiene pelos en la lengua. Lo dice de manera franca y directa. Estamos al desprende entonces de Oscar Yapapasca. 7 de la mañana, 24 minutos. 7 y 24 minutos de la mañana. El Ejecutivo ha comenzado ya a visitar bancadas con miras al pedido de facultades legislativas.
1: Mari, en realidad eso es lo que tiene que hacer. Tender puentes sin negociaciones debajo de la mesa. Aquí el bienestar se está aspirando y buscando que sea para la gran nación que tenemos, Mari. Sin embargo, entendemos que hay mucha demora ahí y nosotros ya nos hemos puesto impacientes en realidad. Pero todavía se confía, hay sectores en los cuales ya están denunciando inclusive la inacción del gobierno de la señora Keiko Fujimori. De otro lado, se espera que también el Congreso haga lo suyo y actúe de manera diligente, de manera rápida, porque eso es lo que necesitamos, resultados. Las acciones y las ofertas ya terminaron, ahora se quiere resultados, Mario.
0: Eso es lo que queremos todos, ¿no? Eso es lo que queremos, y que comience ya a trabajar el tema de seguridad ciudadana, por Dios. Hace el momento lo que está haciendo Keiko Fujimori de poner militares, el plan escudo, ¿no? No le ha funcionado. No le ha funcionado.
1: Pero
0: que las próximas estrategias le funcionen.
1: Pero hay que actuar sobre la marcha, o sea, no hay que estar simplemente, no me dio resultado, no, sobre la marcha.
0: Aplicando,
1: claro,
0: otras,
1: no me funcionó, hay que aceptar que se fracasó o no se tuvo los resultados. Ok, sobre la marcha, cambiamos, modificamos, porque esa es la forma como la gente va a sentir que en realidad hay atención a nuestras demandas.
0: Tiene que ser necesariamente, Rafael, porque si no, vamos a seguir lamentando más derramamiento de sangre en nuestro país. 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
0: Vamos a ir a la pausa, vamos a la pausa y luego regresamos. 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
0: 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Estamos de vuelta con Arpegio Noticias con Mari Pérez.
2: A la mañana con 35 minutos, 7:35, ya lo veníamos anunciando. Oscar Yapapasca está aquí con nosotros. Él es candidato al gobierno regional de Loreto por Perú Libre. El símbolo es el lapicito de Perú Libre. Vamos a hablar con Oscar Yapapasca de todo. Ya les decía yo, Oscar Yapapasca es confrontacional. Tiene varios adversarios políticos, ¿ah? Varios adversarios, pero a ninguno le teme. A ninguno le teme. Vamos antes con Keiner Ramírez, vamos contigo.
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3: Gracias, compañeros, por su paso. Lamentable lo que está sucediendo en nuestra ciudad. Ya menores de edad están andando por las calles, entrando a las viviendas, a sacar. Esto sucedió en el sector de Muni. Una de la noche sucedió esto, donde varios adolescentes que estaban en moto llegaron a una vivienda donde entraron, empujaron, patearon la vivienda. Justamente estaban la mamá y el papá, estaban sentados en la parte de afuera, sentados como refrescarse, conversando. Y justamente llegaron estos, se puede decir, delincuentes, ¿no? Delincuentes, porque ellos estaban buscando al hijo de los señores que estaban sentados ahí afuera en su vivienda. Estaban buscando al hijo, que también pertenece a otra, es también parte de la Barra Brava, también parte de un equipo también. Han buscado a ese adolescente producto de una venganza, se puede decir, venganza, porque ellos han pateado, han lanzado piedras, donde han alcanzado al papá de este joven de 18 años, ha alcanzado una piedra en la parte de la pierna, y los padres han corrido, porque han... en el temor de que estos sujetos han venido en varias movilidades. Aparentemente son menores de edad, sí, son menores de edad. Han ingresado, han pateado la puerta y se han llevado un ventilador y el televisor. Y justamente se ven los videos, Mari, Rafael, como si hubieran ganado un premio, si hubieran ganado una rifa. Estaban bien, se ve en video claramente que están llevando el televisor y el ventilador como si fuera un sorteo que ellos han ganado, como si hubieran ganado una copa, Mari, Rafael, como si ellos hubieran ganado una copa, y se fueron totalmente alegres, como si ya hubieran obtenido algo que ellos ya han ganado. Pero sí, los padres no quieren declarar porque saben que su hijo está metido también dentro de las barras. Nosotros hemos querido conversar con la mamá y el papá.
2: El
3: temor, ¿no?
2: Estos menores de edad manejando motos y de manera tan irresponsable.
3: Se volvieran venir a hacer atentar contra su vida. Y los padres no quieren declarar, no quieren brindar ninguna declaración. O sea, la papá y el papá y la mamá saben en qué está metido su hijo. Ellos dicen, yo solamente voy a ver por mi hijo, voy a hablar con mi hijo, pero por medio de la prensa, por medio de hacer presión mediática para que puedan agarrar a estos delincuentes, se puede decir, pueden venir nuevamente a su vivienda, pueden venir a atentar contra usted, a atentar contra su esposo, a atentar contra su hijo, pero la mamá no. La mamá ha dicho que solamente voy a hablar con mi hijo y se acabó todo, Mari. Bueno, lamentable lo que ha sucedido. Este es el sector de Muni. A las 10:30 p.m. ha sucedido esto. Es como si fueran estos menores un ventilador y un televisor, como si hubieran ganado algún sorteo.
2: Como
3: Mari,
2: un trofeo, ¿no?
3: Como algún trofeo, claro, como algún trofeo. Lamentable lo que sucedió, esperemos que no, bueno, la policía, el Serenago, anden por el lugar, porque es la primera vez que está sucediendo y han conocido su casa de este adolescente que también pertenece al equipo contrario y nuevamente van a venir a su vivienda, pero la mamá desiste, solamente va a hablar con su hijo y ya se termina todo, Mari. Esa fue la información, compañeros. Adelante los estudios.
2: Teresemos muy amable, ¿eh? Muchísimas gracias. Muchísimas gracias, KLR. Y lo anunciado. Estamos ya con Oscar Yapapasca, candidato al gobierno regional de Loreto por Perú Libre. El símbolo, el lápiz, el lapicito. Oscar Yapapasca, qué gusto, ¿eh? Qué gusto tenerte aquí en la radio.
4: Mari, muy buenos días, compatriotas. Siempre es un gusto, después de mucho tiempo, estar acá en la radio contigo, ¿no?
2: Exacto, es un gusto tenerte aquí. ¿Y cómo va la campaña? ¿Cómo te hemos estado siguiendo a través de tus publicaciones, de tu podcast? Y bueno, siempre confrontacional, analítico de la realidad regional y nacional.
4: Mira, yo hago política siempre. O sea, no es que aparezco en campaña, que yo soy así siempre. Ahora, hay gente que me dice, no rajes al fujimorismo porque pueden dar votos. No, yo soy así, yo soy antifujimorista, porque creo que el fujimorismo es lo peor que pasa en la historia.
2: Convicto y confeso antifujimorista.
4: Totalmente. Ya. Es decir, yo no puedo decir a la gente, no me puedo callar frente a lo que viene haciendo el fujimorismo. Y hay gente que dice, por cálculo político no digas esto. No hay que... Y la gente tiene que comprender realmente quiénes somos, ¿ah? Uh-huh. O sea, yo soy así. No es que yo estoy fingiendo o asumiendo por debajo algunas posturas políticas.
2: Te muestras tal como eres. No asumes poses ante
4: la población. Yo soy un hombre de izquierda, creo, y políticamente me considero un hombre de izquierda y siempre voy a estar del lado de izquierda. Y la gente tiene que comprender eso. O sea, no es verdad que uno pueda, que un político pueda, digamos, callarse frente a algunas cosas o tratar de engañar a la gente respecto a algunas posiciones políticas, ¿no?
2: Ahora, Oscar, eres un hombre de izquierda, te declaras hombre de izquierda. Ahora, lo que pregunto, en relación a otros candidatos que están postulando, que son varios, es un abanico de varios candidatos al gobierno regional de Loreto, ¿cuál sería la diferencia entre Oscar Yapapasca y los demás?
4: Mira,
2: ¿por qué votar? ¿Por qué darte la confianza, Oscar Yapapasca, a ti y no a cualquier otro?
4: Yo creo que en general hay mucha gente advenediza en la política, ¿no?
2: Ya.
4: O sea, hay gente que no está preparada, que no ha leído ni siquiera un libro per cápita, que es la estadística que manejamos, ¿no? O sea, no lee y habla cada tontería. ¿No es cierto? Hay gente sí preparada en el lado de derecha y el lado de izquierda, por supuesto.
2: Yeah.
4: Pero hay un grueso sector de políticos que no están preparados y que son aventureros en la política.
2: Dentro,
4: ¿no?,
2: de tus adversarios políticos, tú que no tienes pelos en la lengua y lo dices de manera directa, ¿quiénes no están preparados y quiénes sí están preparados?
4: Mira, yo creo que es complicado que uno pueda mencionar a uno en particular.
2: Porque, a uno en particular.
4: En realidad la gente tiene que comprender. Mira, por ejemplo, ¿no? Yo veo que hay políticos que están hablando sobre la deuda social. No tiene ni idea de lo que significa la deuda social. La deuda social en Loreto sobrepasa los 1,000 millones. Y quieren pagar con fondos del gobierno regional, o sea, con recursos nuestros, la deuda social a los maestros, a salud, etcétera. Y eso es un error. O decir que el fideicomiso que recibe el gobierno regional van a utilizarlo para pagar la deuda social. Ese es otro error y es una mentira. Y
2: o sea, aquel que está prometiendo pagar la deuda social está mintiendo.
4: Totalmente, y lo digo, mira.
2: Porque eso no es posible.
4: No es posible, ¿por qué? Porque ¿por qué? Legalmente la creación del fondo del fideicomiso no está para pagar deuda social, pues. Y claramente establece en qué deben ser las inversiones públicas, en educación, en salud, cierre de brechas, el tema de la conectividad, que es el 70% del fondo. Entonces, cuando tú dices, voy a utilizar para gastos corrientes, como es una deuda social, uh-huh. Eso es mentir. Y ya vienen mintiendo al magisterio de una manera escandalosa e irresponsable.
2: No te animas a dar nombres de tus adversarios.
4: No, pero políticos. Tú no le ves al candidato de Olmex diciéndote que va a pagar la deuda social. Eso es una falacia. Yeah. Es decir, el partido de Fuerza Popular, ahorita en el Congreso de la República.
2: O sea, Olmex está mintiendo.
4: Por supuesto, yo puedo decir públicamente: es decir, no vas a sacar 1,000,000,000. Mil millones es imposible utilizar. Ellos quieren adelantar a través de una nueva ley para cambiar algunos artículos de la creación del fideicomiso para con ese dinero pagar. Ese es utilizar los dineros, los fondos nuestros, loretanos, para pagar una deuda que es un tema de gastos corrientes. Y eso la ley no permite. Y eso significa una modificación en el Congreso de la República. Y eso es imposible ahorita. O sea, no puedes comprometerte con un tema tan sensible como la deuda social, cuando sabe, mira, su partido, no quiere cumplir una ley aprobada por el Congreso anterior de dar una pensión digna. Discutible porque es obvio que un tema significa un hueco en la caja fiscal, eso se puede discutir, pero ellos están impidiendo el tema. Todo derecho social incluye que la derecha no quiere asumirlo. Es decir, mira, por ejemplo, el tema del combustible. Todo el mundo habla del tema del combustible.
2: Claro, ahora es en agenda permanente el combustible.
4: Pero el tema del combustible es un tema de modelo económico. Tenemos un modelo. Cuando tú dices, ¿por qué tenemos que vender 20,000 barriles de petróleo que saca Petrotal a Brasil? Porque así funciona el mercado. Es un mercado de libre, ¿no?
2: Libre
4: la mano invisible que hablaba Adam Smith no la han interpretado bien. Entonces, este país tiene un modelo mercantilista, ni siquiera de derecha, ni siquiera protege un tema tan estratégico como Loreto. Aquí hay un problema de mercado. Tú tienes a Repsol y tienes a Petroperú, que es una empresa nacional, pero que no tiene la capacidad de intervenir en el mercado. Por ejemplo, es el grifo de Petroperú que tenemos aquí en la...
2: Loreto con Raimondi.
4: Te vende el combustible igual. Porque ¿qué vas a pedir a Petroperú entrar a competir en el sentido de poder regular el precio que está en la constitución política? Regulación de los precios, la intervención del Estado en el tema de regulación, no lo va a hacer. Porque es una empresa quebrada y le conviene, pues. Entonces, mientras tengamos nosotros, la gente dice, ¿por qué estamos vendiendo petróleo? Porque el mercado funciona así. Vete a decirle.
2: Pero la izquierda está defendiendo que Petroperú se mantenga.
4: No, yo lo que creo, lo que la izquierda está pidiendo, y en el caso particular de Loreto, es más, nosotros hemos hecho una propuesta, le hemos mandado al congresista del Águila, que cometió una torpeza en el tema de la paralización, ¿no? Al congresista del Águila, a los cuatro diputados, el partido Loreto, Perú Libre, Loreto, le ha entregado una propuesta de la iniciativa legislativa a ellos y a la sociedad civil. Y vamos a mandarle al presidente del Congreso de la República, de la Cámara de Diputados, también estamos planteando el tema de la modernización de la refinería de Iquitos, que tiene una capacidad de procesar 12,000 barriles de petróleo por día, ¿no es cierto?
2: Pero, o sea, lo que se plantea es la modernización, ¿no?
4: Claro, hay que modernizarlo. No,
2: está quebrada, cerramos la chicana y vamos.
4: Mira, lo que ocurre es lo siguiente, ¿no? O sea, ¿por qué Petroperú tiene este problema financiero serio, que cada cierto tiempo, generalmente cada año, está pidiéndole al Estado 2,500 millones para que por lo menos esté ahí, funcionando, porque han gastado mucho dinero en el tema de la refinería que tiene Petroperú y no está rindiendo. Pero en el caso de Loreto, por su ubicación geopolítica, no tenemos conectividad, tiene que tener un trato diferenciado. Lo que estamos pidiendo es que dentro del paquete del decreto de urgencia, la 03 y la 05, para privatizar Petroperú, no se le incluya a Loreto, y al contrario, se fortalezca. Eso es lo que estamos pidiendo. El Estado tiene que intervenir en este tema, porque no vamos a lograr nada con estos subsidios.
2: O sea, el subsidio que está ofreciendo el gobierno no es la solución para nada.
4: No es nuevo, ¿ah? No es nuevo, porque este fondo de regulación o de control de precios que tenía el Estado, sí, había creado un fondo, pero Dina Boluarte, que era sostenida por los partidos de derecha, lo ha anulado, ¿no? O sea, se dejó el fondo ahí y prácticamente no funciona.
2: Ahora, vuelvo y te pregunto, Oscar y a Papasca, ¿cuál es la diferencia? ¿Por qué la población de Loreto
4: es sencillo
2: que votar por ti y no por Vladimir Chong, no por el Malpartida, no por Meléndez, no por... por lo demás?
4: Mira, yo no creo que uno, tengo un conocimiento de la gestión pública, yeah. Dos, tengo conocimiento de la región y soy un apasionado de hacer las cosas, así que vamos a hacer bien, vamos a... Yo lo que creo que esta región necesita son políticas de gestión, de políticas públicas, ¿no? Uh-huh. Necesitamos solucionar el problema de salud, por ejemplo. El problema de salud es un tema serio. Tenemos... por lo menos 2,000 millones paralizados en obras de hospitales y centros de salud que no están trabajando. El hospital Iquitos, que no es el único, el hospital de San Lorenzo, el hospital y el centro de salud tan sencillo, no ha podido hacer una posta esta gestión. La posta que tienen allá en Yurimaguas no la han podido terminar. Entonces tenemos muchos recursos metidos en obras que no están funcionando. Entonces, pero estamos atacando directamente a los hospitales. Sin embargo, lo que tenemos que también es trabajar lo que es atención primaria. Es decir, vamos trabajando con las IPRES de nivel 1-4, que son los centros de salud donde debería, digamos, contener y atender al 80% de las demandas de los pacientes. Tú, mira, lo que ocurrió en esta desgracia hace poquito nomás, de este jovencito que murió en una escuela.
2: Terrible, ¿ya? Terrible.
4: Le han llevado al hospital regional y no había tomógrafo.
2: Tomógrafo.
4: Y tienes al director, al doctor Joshua, diciendo que yo no puedo reparar porque necesito un millón. ¡Un millón, Mari! Para tener un tomógrafo, reparado el tomógrafo. Un millón te está pidiendo y no le dan. Y es más, este señor, mira cómo funciona el sistema. Por eso es que es un tema de modelo económico que tiene este país. Porque el CIS... O sea, le tiene aquí, una deuda.
2: Aquí no es un tema de personas, de partido.
4: Esto es un poder modelo, pues.
2: Económico.
4: Si tú tienes la salud y educación, un tema de dejarle al mercado que maneje todo. ¿Qué es lo que ocurre, por ejemplo, en el tema del tomógrafo en el hospital regional? El CIS le debe al hospital regional, ¿ya? Le debe desde el 2021. Ha sumado una deuda de 35 millones. No puede remandar a reparar ese tomógrafo que cuesta un millón, ¿ya? Porque no hay. Entonces, ¿qué hace el CIS? En vez de pagar esa deuda y honrar su compromiso con el hospital regional, utiliza fondos del CIS, el Estado peruano, para mandar a hacer tomografías en el privado. Esa es la solución que ha dado. El privado te cobra entre 1,000 y 1,500 soles una tomografía. Sencillo es, tan sencillo es honrar de parte del Estado los compromisos. El doctor Joshua está haciendo un trabajo brutal ahí, ¿no?
2: Sí, o sea, estoico, diríamos, ¿no? Lo que está haciendo el doctor Joshua en el hospital
4: regional. Y no es el único. Y tú pregúntate, Mari, ¿por qué tiene que existir al entorno del hospital Iquitos y al entorno del hospital regional farmacias, centros de salud, consultorio del médico que atiende al otro lado del hospital?
2: Y algunos médicos se recomiendan a los que están ahí cercanos.
4: Claro, ¿no? Pues porque existe un modelo mercantilista en el sector. Igualito pasa en el sector de educación. Igualito. Mira, en los países más prósperos, no hablamos de izquierdas ni de derechas, en los países más prósperos no existen universidades privadas. Por ejemplo, ¿no? Pero en el Perú, el privado. Y nos ha querido meter en la cabeza que el privado es lo mejor. Ahí está, pues. Henry es privado.
2: Ajá.
4: ¿Ya? ¿Y cuáles son sus resultados?
2: Terrible para la región. Terrible.
4: 550 cortes se han dado durante el año. Y se va a ir siguiendo el tema. El tema energético es crítico. Cuando el señor Meléndez sale que la solución al problema son las fotovoltaicas, ese es un error garrafal. Esta región necesita energía. Es decir, de cada loretano, de cada 10 loretanos, solamente tienen acceso a energía la mitad. Tenemos una enorme brecha que cerrar.
2: Meléndez se equivoca cuando dice total, que no la fotovoltaica es la solución.
4: No es la solución. Mira, Iquitos necesita ahorita 70 megas.
2: ¿Cuánto estamos?
4: 70 megas, ¿cuánto? Bueno, Genred le está dando a Electrooriente 45, 47 megas.
2: Electrooriente debería completarlo.
4: Y lo completa Electrooriente, pero no al 100%. Por eso es que tú tienes que, Electrooriente tiene que rifar este sector, primero le quito,
2: Los que están racionalizando la luz. Sí.
4: Y esto va a colapsar, porque lo que ocurre es que Genred, que es una empresa que entró en el modelo de reserva fría, ¿ya? Y hoy es una reserva, digamos, es una generadora de energía. Si fue diseñada como reserva fría, es evidente que esto va a quebrar.
2: ¿Y por qué la propuesta Meléndez, la de fotovoltaica, no funciona?
4: Porque Iquitos, mira, si ellos plantean un tema de 50 megas, Iquitos en los próximos 30 años vamos a necesitar 145 megas. ¿Ya? Nosotros podríamos darle, y tenemos que dar energía a Requena. Las capitales de provincia de esta región no tienen un buen servicio de energía. A excepción de Datén del Marañón, que ha logrado un modelo más mixto, ¿no? Porque tiene energía termoeléctrica, es decir, de combustible, y tiene la fotovoltaica. Pero en el caso de Loreto no es el modelo. Mira, ¿cómo solucionamos el tema energético de Loreto? Ya, ahorita. Mira, en estos momentos necesitamos siquiera 10 millones de soles para poner operativo todos los equipos generadores que tiene Electrooriente. No lo hacemos. Yeah. Porque el modelo sigue con Genred.
2: Pero Genred va a seguir con la... Mira, con el acuerdo ley.
4: Mira, Genred tiene un contrato ley que la Constitución lo protege. Exacto. Correcto. Pero tiene un contrato, eso es con el Estado, vía Ministerio de Energía y Minas. Pero también tiene otro contrato de privado a privado, en cierta medida, con Electrooriente. Y es la que no está cumpliendo. Entonces, Electrooriente, en el 2021, le dice, mira, Genred, como tú no me estás pagando, te voy a parar 2,5 millones, no te voy a pagar, te voy a penalizar. Ellos le fueron a un árbitro, le ganaron a Electrooriente, le devolvieron los 2.5 millones, más los intereses que generaba eso, más los gastos administrativos que Genred...
2: Increíble lo que ocurre, sí.
4: ¿Y tú sabías que Genred sigue comprando combustible al mismo precio desde que de hace como 7, 8 años que empezaron a trabajar? Es el mismo precio, o sea, el motocarrista, tú, yo, todos los ciudadanos en Loreto pagamos el combustible más caro, pero Genred no, porque Genred tiene un contrato y recibe subvención del Estado de 80 millones cada año. Ese es el modelo de Genred, ese modelo que los congresistas que estuvieron en el poder, como Fernando, como Rocío Torres, y todos los congresistas que han estado en ese periodo, no han hecho absolutamente nada. Y si podrás recordar que hicieron, bueno, vamos a hacer una comisión investigadora de los contratos entre Genred y Electrooriente. ¿Cuál es el resultado?
2: Nada, absolutamente nada.
4: Nada.
2: Ahora, pero tú propones que se reactiven los motores.
4: Ese es ya. Pero, hay dos vías para eso, Mari.
2: Ya.
4: Uno es al tema, mira que yo creo en lo privado, ¿eh? O sea, no es que yo sea un hombre...
2: Antiprivado.
4: No, el capital para mí es lo mejor. Yo soy de los Deng Xiaoping, ¿ya? A mí me interesa que el capital sea privado, exacto, nacional o extranjero, venga...
2: Pero que beneficie al país,
4: Sobre todo no puede estar los intereses privados por encima de los intereses colectivos de la gente, ¿no es cierto? Por ejemplo, en el tema energético, tenemos un déficit de energía. Entonces, ¿cómo lo salimos de eso? Uno es que se haga una inversión de 10 millones, que hay un acta, es más, ¿eh? En el año 2025, hay un acta donde el gobierno regional se comprometía en poner los 10 millones para poner operativos esos generadores, pero no se cumplió. Y la otra solución es ir a un tercero. Hay empresas que en 90 días te ponen la energía que tú necesitas. Entonces ahorita necesitamos ya solucionar por lo menos con entre 45 y 50 megas para poder suplir lo que Genred debe
2: ir. Contigo en el gobierno regional, ¿en cuántos días se soluciona?
4: En 90 días.
2: 90 días se soluciona el problema energético.
4: Temporal.
2: Ya.
4: ¿Por qué?
2: Porque no podría ser una solución.
4: No es una solución. Tenemos que trabajar, hay que retomar los proyectos grandes. Mira, Iván fue satanizado, pero hay que aceptar que

0: Viene.
1: Pero es tren. O es sea, tren. Con Oscar y Apapasca tendríamos en 90 días, digamos,
0: energía, solucionar temporalmente el tema energético.
1: Tendríamos sentadas las bases para el tren.
0: Sí, pero hay que retomar los grandes proyectos energéticos también, ¿no? Claro, o sea, esta región tiene ahí, tienes 20 millones en inversiones en estudios para el tema de la central hidroeléctrica de Mazán, que tiene 550 megas. ¿Ya? 100 megas en la primera etapa, que es para cubrir las demandas que necesita Iquitos y abastecer con energía incluso a Nauta, a Requena, ¿no es cierto? Y por supuesto, la siguiente etapa es los 450 megas que sobran, ¿no es cierto? Podríamos incluso alimentar vía la interconexión con la costa, ¿no? Para alimentar al CEIN. O sea, nosotros podríamos, mira, el Mantaro, que es la, digamos, la cuenca hidrográfica que más energía produce para el CEIN, está siendo afectada por el cambio climático. El cambio climático va a tener un impacto brutal sobre la generación de las hidroeléctricas en el Perú. Porque el Perú es un país vulnerable.
1: Claro, totalmente.
0: Entonces nosotros, frente a ese escenario complicado de energía en el Perú por el tema del cambio climático, muy bien, la central hidroeléctrica de Mazán puede alimentar. Y este tema lo están trabajando varios políticos. Y me parece genial. Hay que retomar, hay que poner en discusión todas estas políticas. Obviamente, esto no se va a solucionar en 4 años. Nadie tiene la varita mágica para solucionar los problemas que tiene esa región. Pero por lo menos hay que tener políticas públicas claras hacia dónde ir, ¿no?
1: Así es. Vamos a finalizar, pero quiero hacer un ping-pong contigo. ¿Ya? Así, rapidito. Me están pidiendo ir a la pausa.
0: ¿Pausa para irnos o pausa
1: para...? No, pausa para cumplir con los oficiadores.
0: Porque acá veo a mi amigo Sergio Donaire,
1: ¿no? Sí, aquí está Sergio
0: Donaire, ¿no? Compatriota, le deseo éxitos, ¿no?
1: Claro.
0: No me gusta su color de su partido, pero en política hay diversidad.
1: No te gusta el color de su... Solamente el color, ¿no te gusta?
0: No. Tampoco me gusta el hombre, ¿no?
1: Vamos, Vladimir Chong.
0: ¿Vladimir Chong? Bueno... Está bien, ¿no? Está en el lugar correcto, me parece, va a continuar ineficiente, si es que logra. Está en un partido sumamente complicado, ¿no? Es un partido que ha demostrado total incapacidad. Sería la continuación de una gestión que está sumamente cuestionada, ¿no? Yo creo que, es más, el tema de lo que ha pasado con esta escuela, yo creo que no solamente es un tema de noticia catastrófica, sino es el resultado de un proceso de gestión terrible, ¿no? Y lo que ha pasado ahí, por ejemplo,
1: duele hablar de eso. Yo te entiendo perfectamente.
0: Yo soy maestro.
1: Todos nos hemos,
0: además de ser ingeniero, soy maestro.
1: Ya.
0: Entonces, yo tengo alumnos terribles del día.
1: ¿Pero
0: que
1: qué tiene que ver Vladimir Chong con eso?
0: Por supuesto, porque está mal. Si ese colegio no se hubiera construido en esas condiciones,
1: ya.
0: Eso no hubiera pasado.
1: Ya.
0: O sea, y eso es que el sistema judicial. Ya, el sistema judicial ha focalizado solamente al maestro el problema. Pero aquí hay un tema de la empresa.
1: Pero Vladimir Chong no se tiene la culpa de eso, ¿o sí?
0: Ah, no, pero su partido sí, pues, ¿no? Su gestión sí.
1: O sea, es una responsabilidad colateral porque es de...
0: No. Un momentito. No es colateral.
1: No es colateral.
0: No, para nada. Totalmente directo. Si en el expediente técnico el componente de demolición incluía demoler todo.
1: Ajá.
0: Y han valorizado, cobrado, pagado el gobierno regional y no lo han hecho, ¿quién es responsable? La empresa supervisora, que no estuvo chequeando, la empresa constructora, que no lo hizo, y también el gobierno regional. Pero no es lo único. El colegio de Santo Tomás, ese colegio tiene que demolerse. ¿Quién lo hizo? El señor Meléndez.
1: Vamos con ping-pong. Justamente el nombre que te iba a preguntar. Meléndez. Orlando Meléndez.
0: Es lo peor que es el fujimorismo en Loreto. Torpe, mentiroso, lleno, plagado de temas de corrupción. Yo creo que la ciudadanía tiene que comprender que si no cambiamos de chip y comenzamos a votar de manera consciente, no te dejes guiar, porque tú ves ahí la publicidad en cada metro cuadrado que tienen publicidad. No hay una sola cuadra donde esté puesto la publicidad. ¿No es cierto? Pero yo creo que es lo peor de lo peor que hay en política. Y lo digo con sustento. Ah, mira, ha dicho que ha hecho...
1: O sea, de todos los candidatos que hay para ti, Meléndez es lo peor.
0: Sí, es lo peor. Ya. Porque mira, te dice que ha hecho carreteras. no ha hecho ni una

0: trocha. La trocha que ha hecho de Yurimaguas a Jeverillos, que ha costado 30 millones de soles, no sirve para nada. La trocha supuestamente que ha hecho allá entre en Ucayali, entre Inahuaya y Pampermosa, ni siquiera se ha terminado. O sea, tienes colegios que se han caído. No estoy hablando solamente de Santo Tomás. Hace poco, he publicado en un sector pobre, Puinagua, Huacrachiro, se hizo un colegio de 3.5 millones de soles. Inaugurado y entregado el diciembre de 2018. El contrato fue el 2017. En marzo del 2019, cuando los chicos iban a entrar a la escuela, ese colegio se desplomó. Las bases, es decir, la columna, era muy pequeña y un pequeño movimiento. ¿Te acuerdas de un sismo pequeño que hubo en el 2019?
1: Claro.
0: Bueno, no sirve. Ahí están los niños estudiando en las peores condiciones ahí. O sea, por eso que es un gobierno mediocre. Si él se quiere presentar como un gran gestor, pues es él, pues. Pero la ciudad tiene que comprender que lo peor que ha ocurrido en Loreto es él. Y su hijo es lo peor también. O sea, Chávez y el señor Meléndez es lo mismo. Es lo mismo. Mediocres, incompetentes y solamente pensando en el bolsillo.
1: Te doy un último nombre, Teddy Vázquez.
0: Ah, mi amigo Teddy, ¿no?
1: Yeah.
0: Bueno, Teddy es un gran empresario. Yo voy a trabajar por el sector turismo. Necesitamos un sector turismo en alianza con la empresa privada. Y por supuesto, Teddy va a ser un, digamos. Yo sí le llevaría a Teddy como un articulador con el sector privado de turismo, ¿no?
1: Sí.
0: Sí,
1: ¿hablarías con Teddy para
0: sí, eso? Teddy es un amigo mío. Entusiasta en su sector, defiende su sector y viene haciendo empresa en los últimos años, pero no es político.
1: No es político.
0: Se dedica a la empresa.
1: Jorge Mera, ¿no? Sí es político.
0: Mi amigo Jorge Mera, yo le tengo un cariño al profesor Mera, sí, ¿no? Yo, a ver, es como el profesor en el colegio, que tú no puedes, no te puede caer mal, ¿no? Me cae muy bien.
1: Yeah.
0: Pero políticamente no, pues, ¿no? Yo, bueno, además que discrepo tremendamente con las posiciones ideológicas de Renovación Popular.
1: Renovación Popular.
0: Que es casi lo mismo que es el neo-fujimorismo, ¿no? O sea, discrepo, pero yo tengo un cariño especial. Como tengo un cariño por varios amigos míos, Tito Cuniverti, el compatriota también que. Donaire, ¿no?
1: Donaire. Bueno, ya.
0: Hay de varias organizaciones que yo tengo cariño.
1: Esta especial. Cámara es tuya. ¿Qué le dices a la población, Oscar de Apapasca?
0: Compatriotas, este 4 de octubre marquen el lapicito si quieren un real cambio en esta región, en este país. Este es un gobierno, debe ser un gobierno al servicio de la gente y del pueblo, no a intereses particulares y menos a empresas constructoras que hacen muy mal trabajo y solamente se dedican a saquear el dinero de esta región. 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
1: Gracias, Oscar Villapapasca. Vamos a la pausa, regresamos.

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0: Máximo. Estamos de vuelta con Arpegio Noticias con Mari Pérez.
1: 8 de la mañana con 14 minutos, 8 y 14, y no saben, hoy día la radio está de cumpleaños, ¿ah? Porque Mauricio Carram está de cumpleaños, ¿ah?

0: norma. Ya tenemos alcalde de Painas, ¿ah? ¡No hay norma! Muchísimas gracias al ingeniero Sergio Donaire, que está aquí con nosotros. Vamos a conversar con él. Él ha venido acompañado de un grupo de personas tremendamente entusiastas, que ya con ese entusiasmo nos dicen, ya tenemos alcalde. Alcalde de Mayra, Sergio Donaire, que sube, sube y sube, ¿ah? ¡Sube! ¡Sube! Sergio Donaire, ¿cómo estamos?
1: Señora Marita, muy buenos días a toda la metrópoli de Iquitos y a la región Loreto, a mis vecinos. Y encantado siempre de estar acá con usted y con mucho entusiasmo, porque sube, sube, Donaire, sube.
0: ¿Qué se siente? Subir, subir, subir día a día.
1: Imparablemente, totalmente. Exacto. Y esta es una muestra. Mira, afuera de tu radio hay cientos de personas, ¿no? Ah. Estamos caminando, cada día se suman de 20, 30. Y aquí quiero agradecer a mis dirigentes de asentamientos humanos, de asociaciones de motocarristas, de todo asociaciones, vecinos. De que camina normalmente, mis vendedoras, que ayer estuvo por secada,
0: y
1: me recibieron.
0: Caminando, ¿qué le dice?
1: Mira, el cariño se nota, sí. Nos abrazan, me miran con mucha esperanza, cansado de tanta corrupción, de tantos engaños, y que también dudan, lógicamente, que es normal. Pero yo les digo, averigüen quién es Sergio Donaire, qué resultados tiene sobre todo.
0: Seguramente le gana. No sea más de lo mismo.
1: Siempre te dicen eso, no podemos decir que no, pero ahí está, ¿no? Por eso siempre les digo yo a todos, inclusive a ustedes, señora Mari, cuando dicen, investiguen al candidato, sí, ¿no? Sí, ¿quién es? ¿Cómo es? ¿Qué ha hecho por su ciudad? ¿Qué resultados ha tenido? ¿Si tiene denuncias por corrupción o no? Eso es fundamental para poder no solo dejarnos llevar por una publicidad, que hoy en día dos partidos están disputando, están gastando en promedio 10 millones de soles.
0: Dios santo.
1: Yo terrible.
0: Tremendos paneles ahí, ¿no?
1: Terrible. Y mira, señora Marita, y eso nos hace reflexionar mucho. Y acá los vecinos, quiero decirles, cuando empieza una campaña así millonaria, de hecho que es un dinero mal habido, de empresarios codiciosos, no quiero ser leña del árbol caído, ¿no? Pero tenemos que decirle con toda propiedad, mira esa empresa que ha construido la Petronila, ¿no? Que lamentablemente hay una muerte de un joven estudiante. Sí, ¿por qué? Porque son esos empresarios codiciosos, señora Mari, que apoyan esas campañas, que hoy la misma cosa pueden hacer, dar millones de soles para banner, orquestas, y cuando ganan, ¿qué le van a reclamar a ese empresario? Hace lo que quiere en la obra. Ahora estamos pasando la factura, lamentablemente voy a repetir, no quiero hacer leña del árbol caído, pero lloramos la muerte de un joven estudiante.
0: ¿Quiénes son los responsables?
1: Aquí tiene que haber responsables, tanto administrativos. Tiene que haber responsables, tanto administrativos como políticos. Tiene que haber responsables políticos. Y la justicia tiene que ser totalmente imparcial. Mira, como si nada está pasando. No se ha llorado un momento. Pero no debe continuar más así la política, vecinos. Debemos reflexionar, castigarles en las ánforas este 4 de octubre. ¿No?
0: Es la mejor sanción que la población le puede dar al político que mintió, que no cumplió con su compromiso con la población.
1: Así es,
0: ¿no?
1: Hay que romper ese círculo vicioso de los empresarios que apoyan grandes campañas, que hoy igualito, mira, señora Mari, vanes por todos lados, tremendas orquestas, regalos, miles de polos, gorras.
0: Pero usted tiene el pueblo.
1: Exactamente, acá está mi pueblo. Esa es la mejor encuesta, claro, señora Mari, que cada día.
0: ¿No? El mejor banner que pueda usted tener.
1: Exactamente, el cariño de la población cuando camino. Me reconocen, estoy cosechando los frutos que es los frutos de los árboles que he sembrado, señora Mari, producto de mi trabajo, porque Sergio Donaire sí tiene resultado. Yo puedo decir que sí he titulado, tengo 8000 títulos entregados. Sí puedo decir que he llevado agua. No, no podemos definitivamente poner las imágenes porque estamos en radio, pero yo sé que en tus otras plataformas los puedes mostrar. Ahí está, una imagen vale más de 1,000 palabras. Claro, claro. Y seguiremos caminando, seguiremos llegando el progreso a mis asentamientos humanos. Vamos a duplicar las horas de agua aquí en la ciudad de Iquitos. Mis madrecitas que dejan de dormir para levantarse a las 4 de la mañana. No descansan bien, porque después ya no hay agua.
0: ¿Qué va a cambiar en relación al agua? Porque la gente muere por agua, sinceramente.
1: Es una prioridad, señor. Vamos a duplicar, tenemos que fortalecer nuestro sistema de captación. Mire, ahorita, ¿qué están haciendo las autoridades? El fenómeno del Niño va a golpear también acá, ¿no? Se vino una vaciante terrible. No, ya hemos pasado hace muchos años algo parecido.
0: Y con la vaciante no hay navegabilidad en el río.
1: Aparte de eso, la captación para el agua potable. Exacto. ¿No? Para el agua, me estoy enfocando en el agua potable. No vamos a quedar sin agua si no tomamos las precauciones de las autoridades.
0: ¿Cuál es la salida ante eso?
1: Reforzar nuestro sistema de captación. Definitivamente. No, pero mi propuesta, señora Mari, y tener un par de R's de tanques elevados más, ¿no? Sobre todo, por ejemplo, en el terminal, que el otro día estuve caminando ahí. Me reclamaban, mira joven, me han hecho una linda pista, pero me quitaron el agua. Ay, no, me quitaron el agua. Ajá. ¿No? Viniendo a la ciudad, solo hay 5 horas de agua. Yo me comprometo, señora María, a darle 12 horas. No quiero mentir diciendo que son 24 horas como otros candidatos que vienen. No, sería mentir.
0: Está mintiendo.
1: Totalmente. Mi compromiso mínimo es 12 horas de agua. No, ese es para mi ciudad, Iquitos, por el centro de la ciudad. Pero a mis asentamientos humanos, a mi centro, Santo Tomás, por ejemplo, linda carretera y no tienen agua. Compran 6 soles ese balde de agua de Palmerola, que es del aceite, ¿no? 6 soles diario, que compren 10. Por supuesto, ¿no? Para ello vamos a llevar agua también. Mira, yo siempre digo que Donaire habla con hechos, ¿no? Nosotros en Renovación Popular, señora Marita, cuando nuestro alcalde era Rafael López Aliaga, alcalde de Lima, ha llevado agua a esos cerros desérticos, inmensas lomas, a través de una tecnología italiana. Eso vamos a traer para mis asentamientos humanos.
0: Que no es una tecnología cara, ¿no? El propio López Aliaga, ¿no?, lo ha aclarado.
1: Imagínate, ha llevado inmensos cerros, ¿no? Imagínate, acá estamos rodeados de agua, que no necesitamos perforar 15, 20 metros como máximo. Ya estamos teniendo agua, pero no le quieren hacer estas autoridades indolentes. No, totalmente, seguimos sufriendo. Mira, en vez de avanzar, descendemos, vamos para abajo. Apagones, por favor. Totalmente, la delincuencia aumenta. Tenemos que recuperar el principio de autoridad. Por eso te digo, vecinos, reflexionemos. Quieren seguir viviendo con apagones, sin agua, con delincuencia. Nuestros jóvenes se pierden en las barras bravas. Ya pues,
0: ¿qué hacemos con eso? Usted señala agua 12 horas al día.
1: Exactamente, ¿no? Reforzando nuestro sistema de captación, y vamos a pedir a LOTAS que nuevamente nos incluyan en su directorio.
0: Hemos perdido. Se ha perdido, hay una posibilidad tremenda. Ahora, el tema de seguridad ciudadana, las barras bravas, ¿qué hacemos?
1: Mira, no es satanizar a los jóvenes, ¿no? Muchas veces se van estas barras bravas porque por falta de oportunidades. Y acá una vez más quiero demostrar que Sergio Donaire, cuando habla de la juventud, no es meramente un tema, una propuesta política. Yo no soy un político tradicional. Yo sí pienso en la juventud, ¿no? Y una muestra de ella, señora Marita, es que mi primera regidora es joven.
0: Alexandra, extraordinaria mujer, ¿eh?
1: Vea usted.
0: De verdad.
1: De hecho que sí, eso es una muestra. Vea usted en las listas de regidores de los otros partidos, ¿qué lugar ocupan los jóvenes, señora Marita? Están en últimos lugares, no van a entrar. Sergio Donaire sí está pensando en la juventud y sobre todo mujer, no como Alessandra. Eso es una muestra y tenemos muchas propuestas, capacitaciones. Vamos a recuperar la Casa de la Amistad y la Juventud que está en la Cáceres, que ahora está lleno de oficinas burocráticas. Vamos a capacitarle, generar trabajo. Cuando camino, ayer por ejemplo en Secada, conversé con una señorita.
0: ¿Desde la municipalidad de Maina se puede generar
1: trabajo? Exactamente, claro.
0: ¿Cómo lo va a hacer?
1: Mira, la mayor inversión que podemos hacer para mover la economía, generar trabajo y mover la economía, es las horas por impuestos. Que estas autoridades no le tocan, ¿sabes por qué? Porque no está, pues, ¿me entiendes?, la carnecita, porque no lo administran directamente. Es dinero del empresariado privado que paga sus, deja de pagar impuestos para que invierta a través de estas obras por impuestos, ¿no? Por eso no lo toca, hay millones de soles en esas obras por impuestos, ¿no? Y lo vamos a tocar al 100%. que lo administren ellos, señora Marita, no hay problema, pero que hagan obras,
0: claro,
1: que genere trabajo, que genere progreso acá a la ciudad que tanto necesitamos. Definitivamente estamos retrocediendo y eso no podemos permitir, ¿no? No podemos permitir que los mismos de siempre que han engañado a la juventud. Mira, yo tenía un sobrino que ha esperado cuánto tiempo un Senate Popular que nunca ha llegado de un candidato, ¿no? Nunca ha llegado. Se ha metido a barras bravas, ¿no? Porque no ha podido estudiar en un Senate Popular. ¿Dónde están los Senates Populares? ¿No? Hoy en día los partidos, esos partidos, señora Mari, ¿no? El mismo partido de gobierno de la presidenta hoy en día nos está dando la espalda a Loreto y nos mencionó en su mensaje. Mira ahora, ni viene, estamos pidiendo su presencia para que venga Loreto. Nada le interesa al fujimorismo, ¿no? Y Loreto le ha votado, no nos volvamos a equivocar, votando nuevamente por el fujimorismo, vecinos, por Dios, reflexionemos. Ni quiere venir la presidenta Keiko Fujimori, ¿no? Tenemos el alza del combustible. Mira, los motocarristas antes andaban con 10 soles, 12 soles, ahora tienen que echar 25 soles para que puedan tener su feria. Nos golpea. Se están mandando cartas al premier. ¿Qué ha dicho? No voy a ir. Ese es el fujimorismo. Ese es el fujimorismo que da la espalda hoy en día a Loreto. Nuevamente. Nuevamente nos hemos equivocado. Por eso hay que reflexionar antes de votar este 4 de octubre.
0: ¿Qué tenemos, ¿no?, que hacer para no equivocarnos?
1: Por tu titulación, por tu agua, por tu seguridad, por la juventud. 4 R's, señora Marita. Tenemos un candidato al gobierno regional como don Jorge Mera. No tiene denuncias. Una persona honesta. Un formador de grandes profesionales en la región Loreto. Por eso él quiere ser gobernador regional. Apoyémoslos, démoslos una oportunidad, Jorge Mera. Que de la mano como Sergio Donari, como alcalde de Zona Marita, vamos a sacar adelante esta región, esta provincia. Mi distrito, Roger Vázquez, Chambero, jóvenes, ¿no? Carlos Vela en San Juan. Vamos a organizar bien la titulación masiva en San Juan y en todas partes. En todas partes vamos a trabajar esos temas, señora Marita.
0: Cámara es suya, ingeniero.
1: En 5 meses, vuelvo a repetir, no hay ni un solo hueco en esta ciudad de Iquitos.
0: En cinco meses,
1: ¿no? 25 muertes el año pasado por accidente de tránsito. Muchas de ellas por estos baches, estos inmensos huecos. Que yo también he sido víctima. Sigo todavía, mira, mi dedo.
0: Claro, no puedo ingresar, no me dejo.
1: Entonces, en 5 meses, señora Marita, no hay ni un solo hueco acá. No hay un solo hueco acá.
0: Moronacocha,
1: mi avenida Navarro, la población Navarro Cao, pero hay un tema de faja marginal, no se va a poder hacer obras ahí, que no les mientan, yo les voy a ayudar a solucionar todos esos asentamientos humanos que están en la nueva población, Navarro Cauper. Hay un tema de faja marginal. Morona también tiene un problema. Los vamos a solucionar para que vengan las obras. Que vayan a decirle que sí, no, les están mintiendo. Y ellos, mis vecinos, saben, me están escuchando. Un saludo para ellos. Primero la faja marginal con el ANA, con la Autoridad Nacional de Aguas, por eso es un tema que ven ellos. Y de ahí viene su levantamiento rasante, que también va a ser una política. Eso tiene que ser ya una política de Estado. Provincial, regional, nacional, no podemos vivir así. Viene el río, se halaga, no hay agua, no tienen desagüe, viven totalmente abandonadas.
0: Es una condición bastante deprimente. Por eso, Sergio Donaire, sube.
1: Estamos subiendo terriblemente, imparablemente. El ventarrón Donaire llegó, señora Marita, les voy a arrasar con todos estos contrincantes, yuyamperos, ¿no? Todavía se dan el lujo de viajar a Europa en plena campaña, problemas con el alcohol, imagínense, ¿no? Así queremos tener una autoridad. Ahí se está saliendo unos videos del candidato Groner, totalmente enmarrocado, ¿no? Ebrio, ha sido detenido, ahí está.
0: Ajá.
1: ¿Esa autoridad queremos tener? ¿Queremos tener una autoridad del fujimorismo acá, cuando nos ha dado la espalda? Por favor. Por eso 4 R's, vecinos, marquemos las 4 R's, esta historia de Loreto, de Maynas, de mi distrito, va a cambiar totalmente. 4 R's.
0: Muchísimas gracias.
1: Gracias, señora Marita.
0: Muchísimas gracias, ingeniero, muchísimas gracias. Vaya, qué tal entusiasmo, mujeres y hombres, acompañando al ingeniero Sergio Donaire.

0: regresamos con Arpegio Noticias con Mari Pérez.
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10: Aquí estamos, nos vamos con Keiler. A ver, ya estamos en comunicación con Keiler. Teddy Vázquez, próximo gobernador regional de Loreto por Perú Moderno, está ofreciendo conferencia de prensa. está. Nos vamos inmediatamente con Keyler Ramírez. Vamos, Keyler, te escuchamos.
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11: Gracias, compañero, por el pase. Hemos llegado al Hotel Jamilla, donde en ese momento se está dando la conferencia de prensa. Un partido Perú Morano con Teddy Vázquez. Ya ha comenzado. Vamos a escuchar la conferencia.
10: Vamos escuchando, Keyler. Si podría mover un poquito de más cercano para escuchar mejor.
12: Nosotros estamos en salud realmente últimos, que nos vamos a primer lugar, más no recuerdo cuánto más.
10: A ver, estamos con... No tenemos buen audio, Keyler.
12: Implementar la implementación de las cifras, sobre todo primer nivel, sobre todo aquellas cifras que están en los puntos más alejados de nuestra región. Y con potencial nuestros 1-4. Los 1-4 que tenemos acá en la región, acá en nuestra zona, insisto, están totalmente amados. El trabajo indica San Juan, y ahorita estamos padeciendo un terrible problema de sociedad. No podemos avanzar porque no se puede construir porque está colapsado. Planeamos a corto plazo la programación de las brigadas de intervención. No se puede

0: Teddy Vázquez ofrece conferencia de prensa. Teddy Vázquez, no próximo gobernador regional de Loreto, Perú Moderno.
1: ¿Qué planeamos a corto plazo? La programación de las brigadas de intervención. No se puede cortar, señor, las brigadas de intervención. Se ha visto también a lo largo de estos años que las brigadas de intervención han servido y han dado resultados positivos. Y eso se refleja en los indicadores que cada año Diresa lo manifiesta hacia el MINIS. Pero estas brigadas que nosotros debemos realizar tienen que ser un equipo básico con profesionales que no van a poder fácilmente acceder la población más alejada de nuestra región. Es decir, las brigadas que se proponen es equipo completo: médico, ginecólogo, enfermero, obstetra, odontólogo, psicólogo, laboratorista, técnico, pediatra, infectólogo y médico familiar. Es el equipo básico que debe intervenir en cada una de estas acciones que se tienen que hacer. Vamos a implementar lo que son las casas maternas. Casas maternas, no sé si ustedes en algún momento lo han escuchado, pero la casa materna, que aparentemente para algunos lo tienen en poco, pero las casas maternas hoy en día nos han sido muy útil, sobre todo para pacientes, mujeres, gestantes que vienen de muy lejos y que no tienen recursos para poder solventarse su casa. Y esta casa materna tiene que ser implementada, no solamente alojamiento, sino tiene que haber ahí un profesional, un ginecólogo, un obstetra, para que puedan evaluar mientras permanezca esta paciente ahí. Y poder gestionar en lugares donde no hay casa materna, implementación con la construcción de una casa materna. Y lo que hoy en día está una propuesta, lo que nosotros nos traemos, señores, son propuestas viables. No venimos con el candidato a ofrecer cosas que no inalcanzables, prometer cosas que no se van a cumplir. Lo que hemos conversado son propuestas factibles, gestionables. Vamos a gestionar la creación, la construcción del primer centro materno perinatal de la Amazonía. ¿Que es factible? Sí es factible, señor. Eso, con el candidato, Dios lo permite, en un eventual gobierno, vamos a gestionar para que se implemente la creación en nuestra ciudad. Y bueno, entre muchas cosas que hemos conversado, queremos hacer una redistribución del personal con el cual contamos y reducir las brechas que hoy en día tenemos en nuestra región Loreto. No cumplimos ni siquiera el 50% de lo que nos dice la normativa de la OMS. No cubrimos la cantidad de profesionales que debemos tener. Con decirles que se supone que son 43 médicos por cada 10.000 habitantes, en la región Loreto no llegamos ni siquiera a 15. Entonces, todo eso, ¿por qué? Porque muchas veces los profesionales salen de la universidad y emigran a otros lugares buscando nuevas condiciones. Y bueno, cada uno, como se dice, busca lo mejor para sí. Pero cuando si nosotros implementamos y no dejamos migrar a nuestros profesionales, dándoles la oportunidad de desempeñarse aquí, que hay mucho trabajo que hacer, estos profesionales les aseguro que se quedarán jóvenes o ya con mucha experiencia, ¿no? Bueno, les agradezco por la pauta.
2: Gracias, ahora tenemos la presentación del ingeniero mecánico.
0: Ahí está la conferencia de prensa que está ofreciendo Teddy Vázquez desde el Hotel Samiria. Hotel de su propiedad. Recordemos que Teddy Vázquez es un empresario exitoso en el rubro turístico. Teddy Vázquez postula al gobierno regional de Loreto por Perú Moderno. Keiler Ramírez desde el Hotel Samiria. Continuamos en la conferencia de prensa. Keiler.
3: Sí, compañeros. Acá está. Claro, está en frente Saldín Ojanama, es una de las representantes de las comunidades también y en este momento está dando una declaración.
4: Y hacemos un trabajo conjunto. De 12 voces en 2019, y bueno, ahorita yo soy asesora de la Junta Autónoma de Guía Consejeros. También hace un poco ocupado cierto de cargo de coordinadora y asesora de todo lo que es de óptimo en cuanto a un tema, ¿no? Que es un líder joven, un líder nato, que tiene muchas perspectivas de cómo poder desarrollarnos unidos de la mano, tanto los organizadores como los dirigentes, como los nuevos representantes que en el mes de enero van a estar. Esta mañana yo tengo muchas cosas que decir, de pronto demasiadas, porque yo vivo mi realidad, vivo como es las cosas, sé cómo mi región estando adentro. Me gustaría poder explayarme más, pero solamente por los minutos. Ya, entonces agradecerle más que todo a todos los ayudantes, porque como hemos hablado muchas cosas, hace poquito tuve una reunión con el ministro de Justicia, conversando de la problemática de la región. Yo no hago público las cosas que hago, pero hoy sí lo hago porque así como usted sufre los cortes, yo he tenido ya dos experiencias y he hablado con el ministro de Justicia porque no me mando las factos. Pero hay soluciones que hasta el momento no se ven, y esas soluciones se van a reflejar por Perú moderno a partir de enero de 2021. Hay soluciones que nos plantean, y hay veces que las mismas personas que están dentro de las candidaturas comienzan a atacar, pero ellos mismos nos dan la solución. Creo que acá está el señor del pago de la deuda social. Hasta hace poquito he venido, viniendo para acá, su fuente de los ríos donde habla que es mentira lo que estuvo haciendo. Quiere decir que él mismo aduce, pero la solución está dentro de un fanpage. O sea, él habla jurídicamente, porque yo tengo otro compañero que está enseñando derecho, ¿no? Pero somos bachiller de derecho. Y muestra diciendo que él está viniendo, pero él mismo da la solución. Y la solución está ahí. Creo que no hay que ser jurista para darnos cuenta que la solución no sale de la norma fiscal. Él mismo lo dice. Entonces,
5: lamentablemente, otros han tenido que viajar.
1: y por motivos también de que son prohibidos presentarlos porque siguen trabajando de alguna entidad pública o del gobierno regional, es lamentable que no pueden ser todavía presentados, pero lamentablemente son exigencias que las partidocracias exigen a los profesionales. Y esas cosas es lo que tenemos que cambiar, pasar a la democracia. Para eso, para tener un gobierno realmente sano, próspero, creo que necesitamos de gente también sana, de gente próspera, que realmente, como vuelvo a repetir, quiera a su región, quiera realmente velar por el desarrollo de la región, quieren hacerle más competitivo. Acá también con nosotros está nuestro secretario general del partido, el doctor Sandoval, y también personas que están uniéndose, que ya lo presentarán. Y con esto quiero que se empiece esta conferencia de prensa, y una vez presentado a las personas, lo que ustedes pueden hacer, las preguntas que ustedes crean necesarias. Muy buenos días y que Dios los bendiga a todos. Gracias.
0: Ahí estaba Teddy Vázquez, próximo gobernador regional de Loreto por Perú Moderno. Él está ofreciendo una conferencia de prensa. Va a venir en ese momento ya la ronda de preguntas de los periodistas que están asistiendo a este evento. Nos despedimos. Agradecido, por supuesto, a todos ustedes por estar en sintonía de la mejor frecuencia de la radio, 102.1. Arpegio Micro Máximo.
5: Así es, María, hemos cumplido nuestras 3 horas de transmisión en la mejor frecuencia 102.1 de Radio Arpegio Micro Máximo. Se despide bien el mes de agosto y se inicia también ya mañana un movimiento
0: mañana
5: bastante.
0: Iniciamos septiembre.

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0: 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Comunicado. Debido a publicaciones recientes en medios digitales, tendenciosas y absolutamente alejadas de la verdad, nos vemos en la necesidad de comunicar a la opinión pública lo siguiente. Los trabajos de la avenida Mariscal Cáceres contemplan la construcción de un canal rectangular de concreto, el cual se empalmará con la estructura existente en la intersección con la calle Castilla. Durante las excavaciones en dicha intersección, se identificó un cable subterráneo de media tensión, 22.9 kilovatios, que abastece de energía a diversos sectores de la ciudad e interfiere con el trazo del canal proyectado. Por estrictas razones de seguridad técnica y continuidad del servicio eléctrico, se requiere su reubicación formal. En la actualidad, la avenida Mariscal Cáceres se encuentra en su fase final de imprimación, previa a la colocación de la carpeta asfáltica programada para los próximos 10 días. Para habilitar el tránsito vehicular sin dejar zanjas abiertas mientras se tramita la reubicación eléctrica, se instaló un empalme provisional con tubería y relleno compactado, el cual será reemplazado por el canal de concreto definitivo estipulado en el expediente técnico una vez concluidas las gestiones con Electroriente. Por lo expuesto, se pone en conocimiento de la población el procedimiento técnico que se viene ejecutando, el cual esperamos sea atendido y autorizado a la brevedad posible. Lamentamos la desinformación y manipulación de algunos medios de comunicación sobre el desarrollo de la obra y el cumplimiento de los trámites que la ley exige ante terceros. Nos sorprende la postura del Colegio de Ingenieros de Loreto, en la persona de su decano, ingeniero Jimmy Ramírez, al omitir una comunicación directa con los profesionales del consorcio, quienes forman parte de su orden profesional, para solicitar información y realizar una visita técnica conjunta, tal como se desarrolló en anteriores oportunidades, lo que demuestra que, como empresa, siempre hemos mostrado plena disponibilidad. Invocamos a la ciudadanía a no dejarse sorprender ni prestarse a esta evidente campaña orquestada por un desacreditado comunicador, la cual atenta contra la noble labor y la luz transparente que debe enarbolar el periodismo. El consorcio procederá, en salvaguarda de su prestigio empresarial y con todo el peso de la ley, contra todo aquel que pretenda salpicar con el lodo de su indecencia nuestro honor y buen nombre. Iquitos, 19 de agosto del 2026.
2: La Municipalidad Provincial de Maynas participó en la conferencia de prensa y desarrollo del Festival del Cacao Loreto 2026, llevando música, cultura y tradición a la Alameda de Iquitos en las noches de Alameda, reuniendo a las familias, visitantes y emprendedores en un nuevo evento lleno de talento amazónico. La Gerencia de Desarrollo Económico de la Municipalidad de Maynas participó en una mesa técnica para promover el uso de subproductos de camal, como vísceras de aves, en la elaboración de alimento para peces. La iniciativa busca reducir costos de producción, aprovechar residuos orgánicos y fortalecer la actividad acuícola en Loreto. La Municipalidad Provincial de Maynas, a través de la Subgerencia de Saneamiento, realizó el pasado fin de semana una jornada de baldeo y limpieza integral del malecón Tarapacá y principales calles del centro de Iquitos. Estas acciones permiten mantener nuestros espacios públicos limpios, saludables y en mejores condiciones para vecinos, visitantes, fortaleciendo el orden y la buena imagen de nuestra ciudad. Con orgullo y profundo sentimiento patriótico, la Municipalidad Provincial de Maynas participó en el tradicional lanzamiento del Pabellón Nacional por el Día de la Defensa Nacional, reafirmando su compromiso con los valores patrióticos, la unidad y la identidad nacional. Maynas fortalece el orgullo de ser peruanos.
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Llegó 31, mi hermano. Sí, llegó 31. Y mi manito lo sabe. Sabe que tenemos que seguir trabajando, mi hermano. Tenemos que seguir produciendo. Porque sueldo... sueldo no hay. Pero ya creo que me estoy animando a un nuevo trabajo. Hoy estamos 31. Hoy es el último día. El último día del mes de agosto. Se nos va agosto. Sí, se nos va agosto. Y hoy también. Ok, ya les voy a contar más adelante. Por eso el día de hoy voy a hacer algo muy bonito. Hoy lunes voy a regalar una gigante canasta conteniendo productos de primera necesidad. Me voy a mudar. Sí, me voy a mudar, pero no de radio. Me voy a mudar de horario. Ya les voy a comentar más adelante en qué horario voy a estar en esta misma casa radial. Pero les voy diciendo que voy a estar en la tarde. Hoy es mi último programa en esta hora de la mañana. Sí, hoy es mi último programa en esta hora de la mañana. Sé que muchos de repente van a decir, ¿qué ha pasado? No ha pasado nada. Simplemente que me estoy mudando de hora, me estoy mudando de horario, ¿ok? Voy a estar en la tarde. Hoy voy a regalar una canasta conteniendo productos de primera necesidad. Para ello tienes que marcar el número telefónico. Ya habilitado el 901-763700. Te repito, 901-763700. Si quieres también enviar sus mensajes de texto o también tus mensajes al WhatsApp a este mismo número, 901-763700. Repito, ¿ah? Yo quiero que lo memorices. 901-763700. De la mañana con 48 minutos, 9 con 48. Estamos presentándote lo mejor del Chapo Helado. Bienvenidos, hola, hola. Nuestro último programa en esta hora de la mañana. Sí, me voy a cambiar de...

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1: Hoy quiero mandar saludo para el señor Roberto Córdoba, que está en compañía de su esposa. 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Con 52 minutos. 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Ya venimos con las llamadas telefónicas. Tengo una gigante canasta conteniendo productos de primera necesidad.

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1: Vamos con la llamada telefónica porque tengo para regalar la gigante ganaza conteniendo productos de primera necesidad. Vamos con las llamadas telefónicas.

Nos vamos con la llamada telefónica al toque entonces. 901-76-3700. Repito, 901-76-3700 para que puedas ser partícipe del programa. 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A ver, voltealo, tenemos atún, tenemos también por acá fideos, tallarines, condimentos, todo esto. Incluye la canasta contenido productos de primera necesidad. 901-76-3700. Repito, 901-76-3700.

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1: 10 de la mañana con 20 minutos. Aló, hola, buenos días. Aló, buenos días. Por si acaso, el nuevo número de la radio es el 901-763700. Repito, ¿ah? 901-763700. Diez de la mañana con 21 minutos. Por si acaso, este es el último programa del Chapo Helado en esta hora de la mañana, porque me voy a mudar de horario. Desde mañana estaré de 4 de la tarde a 6. Te estaré acompañando con el Chapo Helado en las tardes, por si acaso, de 4 a 6 de la tarde. 10 con 21, la hora en todo el Perú a nivel nacional.

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6: La Municipalidad Provincial de Maynas participó en la conferencia de prensa y desarrollo del Festival del Cacao Loreto 2026, llevando música, cultura y tradición a la Alameda de Iquitos en las noches de Alameda, reuniendo a las familias, visitantes y emprendedores en un nuevo evento lleno de talento amazónico. La Gerencia de Desarrollo Económico de la Municipalidad de Maynas participó en una mesa técnica para promover el uso de subproductos de camal, como vísceras de aves, en la elaboración de alimento para peces. La iniciativa busca reducir costos de producción, aprovechar residuos orgánicos y fortalecer la actividad acuícola en Loreto. La Municipalidad Provincial de Maynas, a través de la Subgerencia de Saneamiento, realizó el pasado fin de semana una jornada de baldeo y limpieza integral del malecón Tarapacá y principales calles del centro de Iquitos. 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

10:45, la hora en todo el Perú a nivel nacional. 10:45, 10:45. 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Es la hora, 10:46. Saludos para toda la gente de la Ñañao de Sadita. Ahí están escuchando el programa. 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

0: Es en la hora 11 de la mañana con 11 minutos. 11 de la mañana con 11 minutos, la hora en todo el Perú a nivel nacional. Bienvenidos a esta última hora del programa. Bienvenidos también
1: Eunice Jaramillo
0: al último programa de los Chapo Pedidos en la mañana. Porque desde mañana, martes 1 de septiembre, vamos a estar en un nuevo horario de 4 de la tarde a 6. Así que nos trasladamos entonces en hora de la tarde. Así que muy preparados para esta nueva experiencia. ¿Ok? De 4 a 6 de la tarde desde el día de mañana. Por si acaso estoy recibiendo ya los últimos últimos mensajes, últimas llamadas telefónicas. Puedes puedes marcar el 901-763700 para que te puedas apuntar en el sorteo de la gigante canasta conteniendo productos de primera necesidad. Ya faltando pocos minutos para las 12, voy a dar el nombre de la persona quien se lleva la canasta conteniendo productos de primera necesidad. 901-763700. Estamos presentándote lo mejor de los Chapo Pedidos. Pides tu canción, envías tu saludo, yo te complazco al instante.

0: es la hora, 11 con 15 minutos, la hora en todo el Perú a nivel nacional. Por supuesto, quiero mandar saludos para toda la familia del Barrunto y el tío Gato. Buena, están a full volumen con la radio. Disfrutando de la programación de la radio, me dicen, Shaggy, vamos a estar contigo en tu nuevo horario, acompañándote. 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Por si acaso ya vamos a tener al tío Gato disfrazado para que atienda a todo su público. Así que se prepara. 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Tengo llamada telefónica. Aló, hola. Aló.
1: Aló.
0: Hola, ¿cómo
1: aló,
0: estás?
1: Estoy aló, estoy llamando para mi canal, a ver si...
0: Claro, dame tu nombre completo, por favor.
1: Rocío Garcés.
0: A ver, un ratito, quiero apuntarlo. Rocío. ¿Tus apellidos?
1: Aló.
0: Aló, ¿me escuchas? Rocío, dame tus apellidos.
1: Garcés, Rocío Garcés.
0: Rocío Garcés. ¿De qué parte llamas, Rocío?
1: De acá, de la San Antonio.
0: De la San Antonio. Muy bien, Rocío, te voy a apuntar para el sorteo, Rocío. Buena suerte. Gracias.
1: Yo nunca he ganado y quiero ganar. Gracias.
0: Gracias por tu llamada telefónica. Un abrazo. Así que vamos con otro contacto telefónico, por favor. Vamos con otra llamada telefónica. 11 con 18 minutos, 11 con 18. Estoy apuntando para el sorteo de la gigante canasta conteniendo productos de primera necesidad. Gracias a la producción de la radio. Como despedida, mi hermano. Me estoy despidiendo de este horario. Sí, me despido de este horario, mi hermano. Voy a estar desde mañana, desde las 4 de la tarde. Hoy quiero mandar saludos también a toda la gente que está en estos momentos en el Añañao de Sadita. Ahí está Zarela, que está con su bebita Rafaelita, dice. Están visitando el Añañao de Sadita. Ahí escuchando el programa. Gracias a toda la gente del Añañao de Sadita. Dice que están a full volumen con la radio. Gracias. Ahí está Zarela con su hija Rafaelita. Están escuchando el programa.

0: ya regresamos con El Chapo Helado.
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901-76-3700. Últimas llamadas telefónicas ya para el sorteo de la canasta. Obteniendo productos de primera necesidad. Por si acaso, desde mañana vamos a estar en un nuevo horario. Vamos a estar de 4 a 6 de la tarde. Así que todos mis oyentes, ¿ok? Espero que me acompañen de 4 a 6 de la tarde. Desde el día de mañana. 11:42, la hora en todo el Perú a nivel nacional. 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En algunos minutos más ya realizamos el sorteo, mi estimado. Le va a estar cargo. ¿Digo o no lo digo? No, no, no lo voy a decir, para no hacerle famoso. Después de esta canción, voy a decir el nombre de la persona ganadora de la canasta. Todavía tienes tiempo, ¿ah? Tiempo de inscribirte, llamarme, escribir. 901-76-3700.

muy bien, hemos llegado a la parte para allá realizar el sorteo. Recordarles que la persona ganadora me tiene que llamar al toque, por favor, para saber que está atenta al programa. Y también la persona ganadora tiene que venir el día de mañana a recoger su canasta, ¿ok? Así que, pero primero se tiene que comunicar con la radio al 901-76-3700. Luego ya, para nosotros poder tomarles todos sus datos y decirle ya que el día de mañana puede venir a recoger su canasta. Hablando de mañana, mañana estoy de 4 de la tarde a 6. Me estoy mudando de horario. Así que desde mañana empiezo de 4 de la tarde a 6. Así que todas las personas tienen que tomar sus precauciones, ¿eh? Por si acaso.

0: 11:50. Está por acá, por supuesto, la parte administrativa ya para realizar el sorteo de la canasta. Ahí está. Dame el papelito, por favor, dame el papelito. Señoras y señores, se lleva la canasta la señora Doris Inuma Yaicate. La señora Doris Inuma Yaicate me tiene que llamar al toque, por favor. Me tiene que llamar al toque, al número de la radio, 901-76-3700. 901-76-3700, por favor. Señora Doris Inuma Yaicate, ¿es conforme, señor notario? Conforme. Listo. Así que, por favor, la señora Doris me llama al toque para poder nosotros saber que está en sintonía de la radio. Ok, la señora Doris Inuma Yaicate. Me tiene que llamar al toque, por favor. 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Así que nos vemos, nos escuchamos mañana a partir de las 4 de la tarde a través de los 102.1 de Arpegio Mix, lo máximo. Cuídense mucho. Hasta un nuevo aviso en esta hora de la mañana. ¿Ok? Yo creo que no va a durar meses. Así que ya lo saben, mañana estamos de 4 a 6 de la tarde. Cuídense mucho. Se quedan con Claro y Meridiano.
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1967 del Jurado Nacional de Elecciones, resultado de intención de voto del 15 al 25 de agosto, de este mes de agosto, del 15 al 25 de agosto. Si las elecciones fueran mañana, ¿por quién votaría usted? Aquí está. Si las elecciones fueran mañana, ¿por quién votaría usted? Primer lugar, está Víctor González, el virtual alcalde de San Juan Bautista, con el 59.15%. Ya es el alcalde, ya es el alcalde, ya es el alcalde.

Cacique, 59.15% tiene Víctor González, virtual alcalde de San Juan Bautista. Por la agrupación Somos Perú, y mucha gente no sabe votar, ¿eh? Mucha gente no sabe votar, así que por favor, los candidatos ya deben estar visitando a los pueblos jóvenes. Asentamientos humanos, entren casa por casa, enseñen a votar a la población, enseñen a...

publicaron hoy día las encuestas de los candidatos posibles ganadores a Maynas, a San Juan, a Belén, a la región y a Punchana.

Aquí está. Últimas encuestas, agosto 26. Investigación de mercado y marketing. EIRL. Registro 188-2024. Que se ha inscrito en la empresa. Registro número 00467.

38.64%. Roger Vázquez es su alcalde virtual ahí en el distrito de Belén. Roger Vázquez es el virtual alcalde del distrito de Belén. Roger Vázquez ocupa el primer lugar con 38.64%. El distrito de San Juan Bautista, su virtual con 59.15%. El alcalde del distrito de San Juan Bautista.

Hoy en hora de la mañana había una conferencia de prensa ahí en el Hotel Samiria, dando a conocer su plan de gobierno y presentación de quienes le acompañan para profesionales que ha jalado Teddy Vázquez. Teddy Vázquez es el candidato de Perú Moderno al gobierno regional. Teddy Vázquez. Y ha convocado una conferencia de prensa para hacer saber las propuestas y quién le acompaña. Su equipo técnico. Equipo técnico, allí está, de Teddy Vázquez. Escuchémoslo, por favor. Ahí está Teddy Vázquez en la conferencia de prensa, dando inicio a las actividades que va a tener. Eso es Teddy Vázquez. Ojalá que el equipo que le acompaña saque cara por él. Y hagan campaña también. Hagan campaña porque no se ve ya casi nada de eso. Bueno, la Municipalidad Provincial de Maynas. La Municipalidad Provincial de Maynas presentó hoy día en un con una conferencia de prensa, Iquitos, pasado y presente, un libro, ¿eh? La presentación del libro Iquitos, pasado y presente. Ahí se terminó la conferencia de prensa, ahí en el Hotel de Turistas, que queda ahí en el Boulevard. Ahí están todos los presentes.

0: la doctora Paola Banza, alcaldesa de Maynas, hizo entrega de título de propiedad a Lipres Morona, tras esperar 56 años. Mira, a ver. La Ipre Morona, Cocha. Qué bestia, güey. 56 años esperado para que le den recién de propiedad del Ipres. Ipres. El Ipres 4 de Morona Cocha, Jorge Arévalo Melo, conmemoró su 56 aniversario de creación institucional con una ceremonia especial que tuvo como protagonista la importancia de la entrega de título de propiedad. Este documento representa un pasado, un profundo fundamental para consolidar la seguridad jurídica de la institución y proyectar nuevas oportunidades para su crecimiento, fortalecimiento y mejora de los servicios de salud que brinda la población. La alcaldesa de la Municipalidad Provincial de Maynas, doctora Paola Vances Chávez, tuvo presente en su significativa celebración, expresando su reconocimiento y profesionalismo de salud y a los trabajadores y colaboradores que durante más de 5 décadas han demostrado compromiso y esfuerzo, vocación de servicio al ciudadano. De miles de familias, el aniversario se convirtió así en una celebración de histórica compromiso y nuevos comienzos, reafirmando la importancia de continuar trabajando de manera articulada y fortalecer las instituciones que estén al servicio de la población. Ahí está la alcaldesa mostrando la resolución y dándole título de propiedad al Ipre Morona Cocha. Bueno, ahí están todas las cosas. ¡Ojo! Y tenemos lo siguiente. Tenemos la presentación del libro también. Tenemos todo. Estamos al día. ¡Qué bruto, Dios mío! ¡Qué bruto! Y así sucesivamente. Ahí vayamos a ver qué es lo que está pasando. Ahí escuchemos a la doctora, la gerenta de gobierno regional.
1: Ahora, de manera tangible, un documento que nos permita recuperar nuestra identidad. Como todos sabemos, yo me quedo en realidad con esta estampa, estas melodías, esa melodía tan bonita bajo el sol de Loreto, que precisamente es una señal, es un buen signo de nuestras épocas pasadas y que hoy en día tenemos que seguir revalorando y recuperando. Tener este libro, Iquitos, presente, pasado y presente, es realmente el significado del esfuerzo que se ha tenido en la gestión para en articulación con diferentes actores, con diferentes instituciones, con diferentes propulsores de la cultura, tener argumentos sólidos que nos permitan resarcir un dato histórico que durante mucho tiempo hemos venido considerando como válido. Todos los diseños, también en Loreto, hemos celebrado siempre la fecha de llegada de los navíos aquí. Y eso lo hemos celebrado cada 5 de enero.
0: Ok, ahí está la presentación del libro Iquitos, presente y pasado. Ahí en el Hotel del Turista presentó la señora Burga, la gerenta general del gobierno regional de Loreto. 35 días falta para las elecciones municipales de la región. ¿Quién ha subido? ¿Quién se disparó? Es el Cacharí. Tony Suiza. Que nadie pensaba que porque ha empezado ya casi último la campaña y está en primer lugar. Está en primer lugar Tony Suiza, allí en el distrito de Belén. Tony Suiza. Este próximo alcalde de Belén 2026 sigue creciendo y dando a conocer sus propuestas y marca este 4 de octubre las 4K de Fuerza Popular.
2: 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Viene el orden, la limpieza, la seguridad y el apoyo a las comunidades. 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
0: Quien tenía actividades era Richard Vázquez. Se le ha invitado a Richard Vázquez, ha dicho que a Benepe están tocando el tema de fideicomiso. Ahorita no, entonces no puede venir, pero ha de venir a las 12:30. Así me dijo. 12:30 estoy por allá, Ramiro. Ya también te estamos esperándole a Hermógenes Flores y al señor candidato de Punchana. Candidato de Punchana y es el virtual alcalde, porque está subiendo también. Joaquín Parnabé, otro que está subiendo. Ahí no hay seguridad de nadie. Ahí nadie se ha comprado el puesto. Ahí nadie se cree que ha ganado. No, no, no. Es Joaquín Parnabé, la K de Keiko, por Fuerza Popular, está subiendo y está ocupando el primer lugar, tipo cacharito, en Belén. Joaquín Parnabé está dando la sorpresa allí en el distrito de Punchana.

mañana primero de septiembre, el doctor René Chávez, gobernador de la región Loreto, inaugurará nueva obra educativa en el distrito de Daten del Marañón, la provincia de Daten del Marañón. Ahí está Huacachina, la comunidad de Huacachina. Este 1 de septiembre el gobernador doctor René Chávez inaugurará la nueva institución educativa número 62283, Huacachina, una obra ejecutada con una inversión de 29.507.162.64 soles, que beneficiará a 772 estudiantes de los niveles inicial, primaria y secundaria, quienes contarán con el ambiente moderno, aulas adecuadas, espacios administrativos y servicios higiénicos, el área recreativa para fortalecer su formación académica. Esta inauguración forma parte de la agenda de obras de la gestión del gobierno regional y afirma su compromiso al gobierno regional de Loreto con el cierre de brecha e infraestructura educativa y generación de mejores oportunidades para la niñez. Así que mañana el doctor René Chávez estará viajando, no hoy día o mañana viajará, pero va a inaugurar en Daten del Marañón, en la comunidad de Huacachina. Oh, yeah. Y este sábado 12 de septiembre, a las 7 de la noche, viene una orquesta, soy qué bestia. Invitación del Lobo, de Tony Rosado. ¿Y para qué vienen? Por su 120 aniversario de fundación del asentamiento poblacional José Abelardo Quiñones. 120 años. 120 años de fundación del asentamiento poblacional José Abelardo Quiñones. ¿Y con qué orquesta se va a llevar a cabo? Con Vitiusca. Vitiusca. 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Lugar, José Abelardo Quiñones, sector de Moronacocha. Ya sabes, viene Tony Rosado y el Lobo. Este sábado 12 de septiembre, sábado 12 de septiembre, atentamente, ya sabe usted. Pero otro que estaba ahí en el distrito de Belén, ayer en el distrito de Belén, porque el sábado estaba en Mazusa, el Richard Vázquez. En Mazusa estaba Richard Vázquez dando a conocer sus propuestas. Y ayer domingo, en la zona baja de Belén, y ahí escuchemos su mensaje, lo que está diciendo nuestro gran amigo Richard Vázquez Salazar, que es candidato a la alcaldía de Maynas, de la provincia de Maynas, por Acción Popular. Richard Vázquez, y es la voz. Ahí tenemos, y bueno, el internet está pero pésimo, pésimo. Me voy a cambiar de operador. Voy a una pausa comercial y retorno con más información.

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Infraestructura, las acceso a sus pueblos, que tengan esos días de infraestructura que llama ese pista peatonal, vereda peatonal o asfaltado. Sí o sí eso. Y lo anexo que me dijeron de agua, sus canchas, el agro, la educación que les dije, lo voy a hacer, hermanos. Cuento con ustedes, les quiero mucho.

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0: hospitalizado y está ya con nosotros en los estudios Joaquín Bernabé. Ya no virtual, sino es el alcalde ya del distrito de San Juan Bautista. No, de Punchana, del distrito de Punchana, Joaquín Bernabé. Y les lleva lejos, que se querían tan seguros los demás, ya no. Él vino de abajo, así ve, ta, ta, ta, ta, vino de abajo. Y él está en primer lugar, Joaquín Bernabé, representando a la KDK por Fuerza Popular. Y esa es la sorpresa que está dando Joaquín Bernabé.
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0: Joaquín Barnabé, rumbo a la alcaldía de Punchana por un Punchana sostenible y moderno. Ese es Joaquín Barnabé, ya está dando la sorpresa, ya dio la sorpresa. Es el alcalde de Punchana. Joaquín, muy buenas tardes.
1: Buenas tardes, Ramiro, muy buenas tardes a toda tu audiencia. Sí, gracias. Y un saludo cordial a todos mis vecinos y vecinas de Distrito Punchana, que día a día están ahí sacando adelante a sus familias con las diferentes actividades de emprendimiento a través de mototaxistas, nuestros hermanos estibadores también de Puerto de Mazusa, nuestros vendedores de ahí de Nanay, de Bellavista Nanay, que vienen de las diferentes comunidades y que esperan un cambio en Punchana, que esperan más oportunidades en Punchana. Y eso lo vamos a lograr simplemente, Ramiro, con experiencia y capacidad, no con show, no solo con palabras.
0: ¿Qué está? No hay nada.
1: No, nada, ¿no? Nosotros somos una propuesta seria, concreta, y que queremos hacer las cosas bien, ¿no? A Dios gracias, no tenemos denuncia alguna, no tenemos empeñada la próxima gestión, no tenemos compromisos con nadie. Así que estamos haciendo un trabajo de campaña que llegue al vecino, a la vecina, y que vea cuál es la mejor opción, ¿no? He escuchado por ahí candidatos hablando de propuestas, pero propuestas vacías, propuestas genéricas, ¿cómo pues van a estar limpiando la calle? Es

0: no lo creer que están en los primeros lugares. Joaquín sí trabaja mucho, Joaquín se ha esforzado demasiado para que tenga un primer lugar. Ya es el alcalde del distrito de Punchana. Joaquín Parnavé está ya enseñando cuando va a la caminata y están enseñando a marcar a la gente.
1: Sí, ¿no? Nosotros dentro de nuestro caminar llevamos nuestros merchandising ahí, nuestros volantes con propuestas, en las cuales pues tenemos que nosotros orientar a la población en que la mejor opción es marcando las 4K de Fuerza Popular y que nosotros tenemos una propuesta clara, concreta para Punchana y, como lo decías tú al principio, ¿no? Con un enfoque de desarrollo sostenible. ¿Y qué

0: chera, termina en suciedad, terminan en broncas, peleas, y que nosotros queremos cambiar eso. Nosotros queremos un Punchana con los vecinos participativos, una participación activa de los vecinos para trabajar y empezar a construir los destinos de los humanos y del distrito en general, ¿no?
1: Yo ayer estaba por Punchana y preguntando a la gente, y solamente me decía: queremos trabajo, queremos seguridad, queremos agua. No tenemos agua, señor, pero queremos trabajo. De una gestión de Joaquín Panavé, ¿cómo va a dar trabajo a la gente de Punchana?
0: Sí, nosotros tenemos claro en ese aspecto. Primero hay que generar mejores condiciones para nuestros emprendedores. No sé si tú has visto la feria todos los sábados, claro, que se hacen ahí en toda la Avenida La Marina, desde Salud hasta Bellavista, Nanay, ¿no? Hasta la Marina Turística. Pero lo hacen en condiciones muy expuestas, están en el piso, al intemperie del sol, ¿no? Nosotros queremos ver, conseguir un centro ferial comercial para nuestros emprendedores, no solo ellos.
1: ¿Pero
0: ¿no?
1: está la Marina Turística ahí?
0: No, Marina Turística no, Marina Turística, su propio nombre lo ha dicho, es turístico, ¿no? Es un espacio turístico en el cual se deben promover eventos culturales, eventos juveniles, ¿no? Algunas ferias en materia de artesanías, ¿no? Y el tema de la venta de los hermanos que vienen de la Ribera, también nosotros queremos ver un centro en donde ellos puedan vender sus productos de manera cómoda, de manera en las condiciones adecuadas, y también que nuestra población pueda llegar, ¿no? Con total seguridad, con total comodidad, y así puedan tener mayores ventas, ¿no?
1: La gente se pregunta, de llegar a Panavé, ya es alcalde, ya, porque le va a apoyar a Keiko. La Keiko es presidenta del Perú y le va a apoyar a Joaquín Panavé, siendo alcalde del distrito de Punchana. Y la gente dice: nosotros queremos agua, agua, no hay agua en Punchana, pero cuenta calor, demasiada calor. El día de ayer, qué bestia. Ahora, Joaquín Panavé, ¿cómo va a alimentar con agua a la población? ¿Cómo va a generar? ¿Con pozos artesianos?
0: Sí, nosotros en esta primera etapa, dentro de nuestros primeros 100 días, y está en nuestro plan de gobierno, es implementar pozos artesianos, piletas y ampliar tuberías de red de agua domiciliarias en diferentes asentamientos humanos. La población necesita soluciones inmediatas. Si bien es cierto, los proyectos de inversión grandes demoran, claro, demora, no toma demorar, su tiempo,
1: ¿no? Ha terminado tu gestión y no has hecho nada.
0: Exacto, ¿no? Nosotros queremos dar una solución inmediata, y es a través de los pozos artesianos que queremos llevar agua a los asentamientos humanos. ¿Es la solución? No es la solución, es un paliativo a la necesidad que existe actualmente en mi distrito, y que de la mano nosotros ya con el gobierno nacional vamos a seguir impulsando grandes obras que ya están en cartera, ¿no? Va a haber un gran shock de inversión en Punchana, en donde ya está en cartera proyectos integrales como el de Mazusa, pistas y veredas, agua y desagüe para Mazusa. Ya está con un presupuesto promedio de 200 millones de soles, y que ya el gobierno regional ya tiene el proyecto para que puedan ellos ver la ejecución y asignar el presupuesto que corresponde. De no hacer existir con el gobierno que viene y el tocar las puertas del gobierno nacional, ¿no? Donde
1: pero
0: tenemos
1: Joaquín,
0: un
1: no
0: gran apoyo.
1: Da circunvalación. Está horrible la circunvalación, Dios mío.
0: Sí.
1: Nadie se ha fijado en querer solucionar el problema por tema político.
0: Sí, circunvalación también es un proyecto ya que tiene expediente técnico y que también está en manos del gobierno regional.
1: Pero no lo va a hacer el gobierno regional, pues.
0: Sí, definitivamente, ¿no? Nosotros esperemos que recapacite el gobernador y ejecute esa obra que ya viene muchos años ya postergada y que viene perjudicando a la población de Punchana, porque la circunvalación es una vía de descongestionamiento, claro, de la Avenida La Marina, y que se conectan grandes asentamientos humanos en este sector, ¿no? Nosotros estamos convencidos de que llegando desde el día uno, ¿no? Como lo ha hecho Keiko, ¿no? Sin esperar que llegue enero. Nosotros ya vamos a hacer nuestras gestiones para que se puede ejecutar de manera inmediata este proyecto.
1: ¿Y qué pasa si encuentras quebrado a la municipalidad? Porque están sacando plata. Nos dijeron que están sacando plata.

0: plata. Todos tocan plata ahora de la municipalidad de Punchana. ¿Qué va a pasar cuando Barnabé entra y no encuentra nada? El arca está vacío.
1: Bueno, nosotros lo primero que tenemos que hacer pues es una fiscalización muy minuciosa de las irregularidades que podamos encontrar y de tomar las acciones que correspondan, ¿no? Nosotros conocemos muy bien esta parte.
0: ¿No te vas a distraer en eso?
1: No, para nada, ¿no? Eso es parte de nuestro trabajo, parte de nuestra responsabilidad también.
0: Y a los abogados.
1: Claro, es más, ¿no?
0: El contralor.
1: Claro, totalmente, ¿no? Se elevan a las instancias correspondientes. Y al margen de esto, existe un presupuesto para los regidores, elaboren también planes de fiscalización en diferentes temas donde hay presuntas irregularidades. Y nosotros queremos complementar esto porque también es ahí, en ese tipo de situaciones, donde se tiene que ver la capacidad de gestión, el conocimiento y la experiencia que pueda tener el alcalde. Punchana no necesita gente improvisada ahí, que al final los funcionarios son los que hacen y deshacen y al final le mandan preso al alcalde.
0: Joaquín, ¿cómo? Por eso quiero entrevistarle a tu primer regidor. ¿Por qué? De repente está pensando Bacale, a Joaquín. Está pensando Bacale y para qué entre. Yo quiero, ¿quién es tu primer regidor?
1: El señor Ray Pasara, él actualmente es jefe de comando regional de Fuerza Popular, que también viene haciendo campaña. El segundo regidor es Carla Vázquez, es enfermera de profesión, con quien
0: ¿dónde
1: estamos
0: trabajando como enfermera?
1: En la posta de San Antonio, está trabajando ahí, y que actualmente también venimos trabajando un proyecto en la lucha contra la anemia, la desnutrición, que conoce muy bien el tema. También está el profesor Zurita, que es un docente, y que con él venimos trabajando proyectos con los jóvenes en materia de educación también. Tenemos ahí a David Soplín, un dirigente de Bellavista Nanay, de Nuevo Bellavista.

0: repente está pensando ya bajarle a Joaquín.
1: Muy complicado, lo veo eso,
2: pero pasa,
1: conociendo.
2: Pero pasa.
1: Sí, pasa cuando uno no hace su trabajo, cuando uno no conoce la función que va a hacer, cuando uno no conoce las normativas.
2: ¿Tú no sabes qué es lo que está pensando ya?
1: Y lo pueden pensar, ¿no? Pero nosotros estamos preparados para hacer un trabajo limpio, un trabajo transparente, donde es el problema. Claro. Un tema de vacancia es cuando vulneras alguna norma, alguna prohibición, y que tú mismo después te expones a que te puedan vacar, ¿no? Pero en cambio nosotros estamos, sabemos muy bien la función, en qué consiste la función municipal ya.
2: Para gobernar.
1: Sí, totalmente, ¿no? Totalmente.
2: ¿Ya tiene usted lo riesgo que le va a acompañar sus funcionarios?
1: Bueno, tenemos ahí un equipo de profesionales que nos están apoyando, los cuales en el camino también ya lo vamos a determinar, ¿no? Como su propio nombre lo dice, puestos de confianza. Hay quienes han estado ahí con nosotros y también por la capacidad. Tenemos que ver la capacidad de ellos, ¿no? O sea, no porque alguien es tu amigo puede ser diferente, ¿no? Acá lo que se quiere es capacidad.
2: Es tu gestión.
1: Acá lo que se quiere es producción. Acá lo que se quiere son hechos. Y hechos que marquen la disminución de las necesidades que tiene la población.
2: ¿Qué pasa cuando tu gerente general, tu tesorero, tu administrador están tocando dinero? Y se entera, Joaquín. ¿Usted le perdonaría?
1: No, pues, Ramiro, eso acarrea muchas responsabilidades. Nosotros tendríamos que tomar las medidas inmediatas. Acá no vamos a solapar nada a nadie. Uno, nuestra gestión se va a caracterizar eso, por el buen trato al trabajador y al ciudadano. Que eso es lo que falta. Porque hay muchos funcionarios que se creen la última Coca-Cola del desierto, ningunean a todo el mundo, tratan mal a la gente y de eso no se trata. Una función, una gestión depende mucho de los trabajadores, depende mucho de sus funcionarios y de ellos se va a garantizar, ¿no?
2: Claro, porque hay muchos funcionarios que se creen ya Diosito, no le puedes tocar, porque

0: acá lo que queremos es avanzar, queremos trabajar, y más ayuda el que no estorba.
1: Claro, pues, porque si no está el alcalde, está teniente alcalde, y no camina al ritmo del alcalde,
0: está parche una pista, que no está 24/7 al tanto de su trabajo, pues no ayuda en nada.

0: lo
1: Cuando
0: que
1: voy acá, te vas a Lima.
0: totalmente, ¿no? O sea, yo no soy
1: No
0: de
1: te vas a quedar
0: quedarme con
1: con
0: los
1: los brazos
0: brazos
1: cruzados.
0: cruzados, pues, no,
1: Claro.
0: no, no, por eso te digo, hay que conocer mucho la gestión pública, no porque eres alcalde también te crees lo último,
1: Chupar el
0: chupa el
1: mango.
0: mango, pues, y siempre hay esos problemas, ¿no? Que el gobernador no se lleva con el alcalde y viceversa, ¿no? Por egos tontos que al
1: Por
0: final
1: eso, bro,
0: perjudican a la
1: por eso
0: población.
1: hacen perjudicar a la población. Al distrito perjudican. No ellos, se perjudican a la población que ha confiado en ti.
0: Sí, totalmente, ¿no? Nosotros tenemos muy claro eso.

lamentables que han ocurrido. Y, por ejemplo, ¿no? El Sagrado Corazón para mí es una bomba de tiempo. Es un colegio muy antiguo que en cualquier momento se viene abajo. Yo considero de que el gobierno regional, el gobierno nacional, a través del Ministerio de Educación, deberían poner la opción oportuna. Pero una buena remodelación, este Ramiro, ¿no? No como esa pared que lo han botado, parece galleta, el tractor, ¿no? No sé si habrás podido ver, ¿no? En, sí, un 2x3 lo han botado, esa pared, esa puerta, o sea, imagínate el tipo de infraestructura que se tiene hoy en día. Ahora, y también muchos hablan de colegios con tecnología de punta. Yo digo, ¿qué es tecnología de punta para ellos? Yo veo un colegio de profesores también tengan la capacitación para utilizar estos, no sé a qué se refieren, con última generación, cuando un ventilador está cayendo. Entonces, mucho se quiere engañar a la población y hay que ser sinceros con eso también, ¿no?

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1: La CGTP ha convocado a la sociedad civil. Y ahí está su secretario general, Reinaldo Tuanama. Convocaron a un paro de 72 horas. 72 horas que va a ser más contundente. A ver, vayamos a ver pues esto de acá, de Reinaldo Tuanama. ¿Qué es lo que va a decir? ¿Y qué es lo que va a hacer después de esto? Reinaldo Tuanama está en una entrevista acá y le estamos pasando para que nos diga qué es lo que ha visto en el tema del paro de 72 horas. ¿Han acordado quiénes estaban previstos? ¿Quiénes han acordado? La CGTP, los gremios sindicales que representan al SUTE, y el SUTE ya se quiere quitar de la CGTP. El SUTE también ya se quiere quitar de la CGTP. No sé cómo va a ser Reinaldo Tuanama este paro de 72 horas que ha convocado la CGTP en el distrito de Iquitos. Así que estén atentos, 16 y 17, el paro regional convocado por la CGTP. Convocado para la CGTP, ya saben, paro regional 16, 17, 18, 72 horas. Ahí está Reinaldo Tuanama, ahí luchando por su pueblo, luchando para que baje el precio del combustible, que todos queremos, tengamos un buen internet. Y no se olvide, la Keiko va a llegar, en estos días llega la Keiko a la ciudad de Iquitos. Bueno, ya ha sido todo por hoy. Nos vemos el día de mañana con más información. Chao.
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Estamos aquí en cabina de Arpegio Mix, lo máximo a través de la 101.1 y con la grata compañía de mi amigo Rubén Ríos, bajo en controles, como siempre. Un inicio de semana, un lunes completamente caluroso en nuestra ciudad de Iquitos. En realidad es insoportable, hay que cuidarse. Ya todos quienes ya están en la playa, hay que tener cuidado. Claro que sí, muchísimo cuidado, chicos, con la playa, ya que en realidad por ahí nos han comentado de que algunos bañistas han tenido ya en realidad problemas con las picaduras de las rayas. Otra cosita que quiero advertirlos: tenemos problemas nosotros en realidad con estas personas que están sacando oro pues en el Alto Nanay. No vayan mucho a exponerse, ya que nuestra agua está siendo envenenada y esto posiblemente más adelante traiga consecuencias en nuestra piel. Así que ya están advertidos, chicos. 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Oye, este el doctor Frank Quispe, oye, en un 2x3 les agarra patadas ahí para que te hagan caso y tu expediente no esté empolvado. 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

preocupadísimos por lo que vino ocurriendo en realidad. El día de hoy estuvimos en la calle haciendo una par de consultas, la verdadera encuesta, y aquí no los voy a mentir, de 12 personas que hemos preguntado si ya tiene un candidato para alcalde aquí de Maynas, créanme que solamente de 12, 3 mencionaron a una persona. Luego, una persona, dos personas mencionaron dos votos para Groner. Uno para Marisa Paz y otro habría mencionado a Jason Mariña. El resto de las personas, sus, en realidad, respuesta era que no saben por quién votar y no les interesa porque todos ingresan solamente a llenarse los bolsillos. La pregunta es, ¿de dónde salen entonces estas encuestas que les dan el primer lugar? Oye, a todo el mundo le ponen el primer lugar. Yo, qué rico. Claro, pues, cuando ahí suelten el billete, aunque yo no sé acá, les ponen en el primer lugar. Me quedo preocupada en realidad porque he estado en la calle. Da risa ver en las redes.

todos ingresan a ratear. También en un conocido canal que periodistas ya de celebrarse la fiesta electoral regional. Así están las cosas. El día de mañana vamos a hacer un sondeo para el distrito de San Juan, a ver qué nos dicen. De ahí nos vamos a Belén y de ahí nos vamos a Punchala. Y finalmente vamos

miren usted, yo ahorita cómo puedo creer. Michel Hurtado, que es de qué

Tony y Suiza. Oye, qué bárbaro, cómo se llenan los bolsillos de estas encuestas más mentirosasas, ¿ah? Mentirosasas. 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

ay, ay. Y es que Rubencito ha venido un poco travieso hasta ahora, claro que sí. 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

Así que yo espero en realidad de que esto, la justicia, llegue como debe ser. Al menos Alfredo Chilcho y Elías Grande son buenos profesores, buenos docentes que merecen en realidad que se haga justicia también con ellos. Al menos Elías, por ocupar un cargo de directivo, está también en estos momentos preso. Y esto es una lástima porque tienen esposa y tienen hijos. 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

y en realidad ni siquiera corre aire en moto. Nada que ver, chicos. Así que les recomiendo, chicos, tomar la precaución, no se estén tomando mucho helado porque después vienen las consecuencias.

ahí también Rani. Ay, te Rubén. 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Si Dios lo permite, volvemos el día de mañana. Esto fue todo por hoy.

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Hola, ¿qué tal amigos? ¿Qué tal? ¿Cómo están? Tengan ustedes muy buenas tardes. Buenas tardes, región Loreto, Amazonía peruana. Ya estamos listos para iniciar a través de los 102.1 frecuencia modular estero. A esta hora nos complacemos en presentar

0: los grandes del recuerdo. ¿Qué tal, amigos? ¿Qué tal? ¿Cómo están? ¿Cómo la están pasando? Hoy es un calor enorme en la ciudad de Iquitos. Un calor tremendo, de verdad. Sobre todo a muchas personas que están acudiendo a las playas. Por ahí se escuchó un comentario de alerta que no vayan a ir a bañar en el río Nanay. Porque esa agua está contaminada con mercurio. Solo les anticipo, pueden ir a otras playas, pero menos a Nanay. Más adelante puede ser las consecuencias, porque esa agua de verdad está completamente contaminada. Es una advertencia, solo les digo para sus bienes. De ahí usted no se puede lamentar después. Bien, amigos, vamos a iniciar a nombre de Rubén Ríos Aspajo. Rubéncito Ríos Aspajo. Inicia de esta forma los grandes del recuerdo.
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